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1: La Cámara de Diputados, presidida por el doctor Raúl Latorre, sesionará este martes 7 de julio desde las 9 horas, con 11 puntos en el orden del día, entre los que resaltan el proyecto de ley que autoriza el pago de intereses por certificados de obras y la emisión de títulos de deuda pública, el proyecto de ley que establece servicios gratuitos básicos de control de salud en farmacias como parte de su responsabilidad social, presentado por el diputado nacional Edgar Olmedo. Proyecto de ley que crea el Programa Nacional de Lactancia Materna y de Fortalecimiento de la Red Nacional de Bancos de Leche Humana y Centro de Lactancia Materna en el Paraguay. 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
6: Si tú supieras, amor mío, con qué tristeza la sombra de la noche va muriendo. 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Pero aún así te seguiré esperando, porque sé que te quiero y nunca.

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La llegada del hombre a la luna se recuerda cada 20 de julio, fecha en la que se conmemora la llegada del Apolo 11 a la luna en 1969. Ese día, Neil Armstrong y Buzz Aldrin se convirtieron en los primeros humanos en pisar la superficie lunar, mientras Michael Collins fue el tercer miembro de la tripulación y permaneció en órbita lunar. La hazaña fue transmitida en vivo a millones de personas en el mundo entero. La misión fue un hito decisivo de la NASA en la carrera espacial estadounidense. 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
1: La vigente Constitución Nacional fue sancionada y promulgada el 20 de junio de 1992 por la Convención Nacional Constituyente, marcando un hito histórico al constituirse en la primera Carta Magna paraguaya redactada por un cuerpo colegiado. La Constitución reconoce los derechos y deberes de los ciudadanos, organiza los poderes del Estado y garantiza la separación de poderes. El poder legislativo recae en el Congreso, el Ejecutivo en el Presidente de la República y el Judicial en un sistema de tribunales.
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1: La Cámara de Diputados, presidida por el doctor Raúl Latorre, sesionará este martes 7 de julio desde las 9 horas con 11 puntos en el orden del día, entre los que resaltan el proyecto de ley que autoriza el pago de intereses por certificados de obras y la emisión de títulos de deuda pública, el proyecto de ley que establece servicios gratuitos básicos de control de salud en farmacias como parte de su responsabilidad social, presentado por el diputado nacional Edgar Olmedo, proyecto de ley que crea el Programa Nacional de Lactancia Materna y de Fortalecimiento de la Red Nacional de Bancos de Leche Humana y Centro de Lactancia Materna en el Paraguay. 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
1: Desde el 5 de octubre del año 1943, el guaraní es la moneda de curso legal actual de la República del Paraguay por decreto ley número 655 del gobierno de Higinio Morínigo. Se estableció así el régimen monetario orgánico, cuyas finalidades fundamentales, entre otras, eran instituir una nueva unidad monetaria a fin de asegurar la estabilidad, fortalecerla y reafirmar la independencia y soberanía monetaria, reemplazando al peso paraguayo. Los billetes y monedas con la nueva denominación se encuentran en circulación oficial desde el año 1944 hasta nuestros días. Cabe señalar que la primera emisión correspondió al Banco del Paraguay. A partir de 1952, con la creación del Banco Central del Paraguay, por decreto ley número 18 del 25 de marzo de ese año, la emisión de billetes fueron efectuadas por la actual banca matriz. En 1998 se emitieron los primeros billetes de 100.000 guaraníes, siendo este el actual billete de mayor valor en la República del Paraguay.
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El 20 de julio de 1846, el poeta uruguayo Francisco Acuña de Figueroa entregó la letra y partitura del himno nacional del Paraguay al entonces presidente Carlos Antonio López. La música fue compuesta por Francisco José de Valí y ha tenido diversas versiones y arreglos que finalmente fue adaptada y desarrollada por Remberto Jiménez, quien trabajó en la versión que se utiliza en la actualidad. El himno es un símbolo patrio que representa la historia y la cultura del Paraguay, evocando sentimientos de orgullo y patriotismo.

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1: El poncho para I de 60 listas de la ciudad de Piribebuy es un patrimonio cultural inmaterial de la humanidad, declarado por la UNESCO en diciembre del año 2023 y en Paraguay. Se conmemora su Día Nacional cada 8 de marzo. El origen se remonta a la época posterior a la Guerra de la Triple Alianza y combina saberes textiles ancestrales transmitidos por generaciones. Inicialmente, el poncho se tejía exclusivamente en colores blanco y negro. La denominación de 60 listas es un homenaje a los 60 valientes soldados que fueron ultimados y enterrados en una fosa común durante la batalla de Piribebuy, vistiendo ponchos. Tras la Guerra Guasú, de 1864 al 70, las tejedoras comenzaron a crear los ponchos con los colores de la bandera paraguaya, rojo, blanco y azul, para mantener viva la identidad. Actualmente es una pieza artesanal de gran valor cultural elaborada mediante un proceso colaborativo y minucioso entre artesanas. Por mucho tiempo, a esta parte, el poncho para I de 60 listas de Piribebuy, conocida además como la ciudad heroica por su valiente resistencia en 1869, sigue siendo la indumentaria de un valor superlativo para músicos y conjuntos paraguayos en sus presentaciones. Lo vistieron, entre otros, Luis Alberto del Paraná, Agustín Barbosa, Kemil Yambay, y lo siguen luciendo otros destacados exponentes de nuestra música. Radio Cámara, la 104.1 Frecuencia Modulada, revaloriza esta historia viva, orgullo y símbolo de resistencia de nuestro país.
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0: El Congreso Nacional sancionó la ley número 7623, que declara este 2026 como el año del centenario de Luis Alberto del Paraná, en reconocimiento a su legado como embajador musical de nuestro país. Esta leyenda inmortal nació el 21 de junio de 1926 y recorrió el mundo con su guitarra y su grupo Los Paraguayos. Dejó un legado imborrable. Ningún otro paraguayo fue tan popular en el mundo como Luis Alberto del Paraná, artista que pasó a la eternidad del 15 de septiembre de 1974 en Londres. A más de medio siglo de su fallecimiento, sigue siendo una figura cumbre, única a nivel mundial por su virtuosismo con la guitarra, su voz y sus grandes éxitos.
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0: Considerado un embajador cultural, popularizó la polca y la música latina en el mundo en las décadas de los años 1950 y 1970, vendiendo millones de discos y paralelamente realizando presentaciones en escenarios icónicos de todos los continentes, llevando el alma guaraní. Luis Osmer Mesa, o Luis Alberto del Paraná, poseedor de una vocalización natural con expresión melódica que lo hizo dueño de una bellísima voz, dotado de un excelente humor, ocurrente y audaz en los escenarios y de un genio arrollador. Además de interpretar música paraguaya, fue creador de conocidos temas de nuestro repertorio musical nativo. El hombre de delgado bigote y característica voz llevó por el mundo canciones como Bésame Mucho, Cucurrú Cucú Paloma y La Bamba, como un guiño al público de cada país. Fue uno de los cantantes latinoamericanos más queridos en Europa. Este soldado del arte fue una persona muy humilde, de la humildad de los grandes, pese a haber compartido camarines y escenarios con gloriosas figuras de la música como Louis Armstrong, Frank Sinatra, Elton John y otros consagrados del arte mundial. Luis Alberto del Paraná recibió varias condecoraciones, grabó más de 500 obras y recorrió más de 80 países en 20 años de historia con los paraguayos, y por la venta de sus álbumes recibió 6 discos de oro. Luis Alberto del Paraná, uno de los más grandes artistas paraguayos de todos los tiempos y el más significativo representante de nuestra música, sigue en el recuerdo de millones de admiradores en el mundo entero. 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
1: La vigente Constitución Nacional fue sancionada y promulgada el 20 de junio de 1992 por la Convención Nacional Constituyente, marcando un hito histórico al constituirse en la primera Carta Magna paraguaya redactada por un cuerpo colegiado. La Constitución reconoce los derechos y deberes de los ciudadanos, organiza los poderes del Estado y garantiza la separación de poderes. El poder legislativo recae en el Congreso, el Ejecutivo en el Presidente de la República y el Judicial en un sistema de tribunales.
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Un enorme tronco que representa un lapacho esculpido en hierro y con un peso aproximado de media tonelada ocupa el centro de la Plaza de Armas frente a la Cámara de Diputados, en las inmediaciones del Congreso Nacional y del Centro Cultural de la República El Cabildo. La obra representa una antigua tradición según la cual los conquistadores españoles plantaban un tronco de árbol en el lugar exacto de la fundación de una nueva ciudad y grababan allí la fecha y el nombre. El monumento fue creado por el escultor paraguayo Germán Gullari en homenaje a la fundación de Asunción, madre de ciudades y cuna de la libertad en América. Incorpora el escudo de nuestra capital, rodeado de cadenas rotas, símbolo de la libertad y la independencia de nuestra nación. Fue inaugurado en agosto del año 2008. 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

para honrar la amistad, el 30 de julio de cada año, se recuerda en nuestro país el Día de la Amistad, que tiene como antecedente la Cruzada Mundial de la Amistad, instaurada en 1958 mediante la inspiración del ilustre compatriota doctor Ramón Artemio Bracho en Puerto Pinasco. Desde entonces, y en honor a ese sentimiento desinteresado que es capaz de unir a personas muy diferentes, romper fronteras y tender lazos de solidaridad, se ha extendido a todo el mundo, fomentando la cultura y la paz.

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1: El poncho para I de 60 listas de la ciudad de Piribebuy es un patrimonio cultural inmaterial de la humanidad, declarado por la UNESCO en diciembre del año 2023 y en Paraguay. Se conmemora su Día Nacional cada 8 de marzo. El origen se remonta a la época posterior a la Guerra de la Triple Alianza y combina saberes textiles ancestrales transmitidos por generaciones. Inicialmente, el poncho se tejía exclusivamente en colores blanco y negro. La denominación de 60 listas es un homenaje a los 60 valientes soldados que fueron ultimados y enterrados en una fosa común durante la batalla de Piribebuy, vistiendo ponchos. Tras la Guerra Guazú, de 1864 al 70, las tejedoras comenzaron a crear los ponchos con los colores de la bandera paraguaya, rojo, blanco y azul, para mantener viva la identidad. Actualmente es una pieza artesanal de gran valor cultural elaborada mediante un proceso colaborativo y minucioso entre artesanas. Por mucho tiempo, a esta parte, el poncho para I de 60 listas de Piribebuy, conocida además como la ciudad heroica por su valiente resistencia en 1869, sigue siendo la indumentaria de un valor superlativo para músicos y conjuntos paraguayos en sus presentaciones. Lo vistieron, entre otros, Luis Alberto del Paraná, Agustín Barbosa, Kemil Yambay, y lo siguen luciendo otros destacados exponentes de nuestra música. Radio Cámara, la 104.1 frecuencia modulada, revaloriza esta historia viva, orgullo y símbolo de resistencia de nuestro país.

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1: El Congreso Nacional, presidido por los legisladores Basilio Núñez y Raúl Latorre, recibió en sesión de honor al primer mandatario de la República de Chile, José Antonio Kast. Este agasajo ratificó una vez más el fortalecimiento de las buenas relaciones y cooperación entre ambas naciones en los diferentes ámbitos.
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0: El Congreso Nacional sancionó la ley número 7623, que declara este 2026 como el año del centenario de Luis Alberto del Paraná, en reconocimiento a su legado como embajador musical de nuestro país. Esta leyenda inmortal nació el 21 de junio de 1926 y recorrió el mundo con su guitarra y su grupo Los Paraguayos. Dejó un legado imborrable. Ningún otro paraguayo fue tan popular en el mundo como Luis Alberto del Paraná, artista que pasó a la eternidad del 15 de septiembre de 1974 en Londres. A más de medio siglo de su fallecimiento, sigue siendo una figura cumbre, única a nivel mundial por su virtuosismo con la guitarra, su voz y sus grandes éxitos.
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0: Considerado un embajador cultural, popularizó la polca y la música latina en el mundo en las décadas de los años 1950 y 1970, vendiendo millones de discos y paralelamente realizando presentaciones en escenarios icónicos de todos los continentes, llevando el alma guaraní. Luis Osmer Mesa, o Luis Alberto del Paraná, poseedor de una vocalización natural con expresión melódica que lo hizo dueño de una bellísima voz, dotado de un excelente humor, ocurrente y audaz en los escenarios y de un genio arrollador. Además de interpretar música paraguaya, fue creador de conocidos temas de nuestro repertorio musical nativo. El hombre de delgado bigote y característica voz llevó por el mundo canciones como Bésame Mucho, Cucurrucucú Paloma y La Bamba, como un guiño al público de cada país. Fue uno de los cantantes latinoamericanos más queridos en Europa. Este soldado del arte fue una persona muy humilde, de la humildad de los grandes, pese a haber compartido camarines y escenarios con gloriosas figuras de la música como Louis Armstrong, Frank Sinatra, Elton John y otros consagrados del arte mundial. Luis Alberto del Paraná recibió varias condecoraciones, grabó más de 500 obras y recorrió más de 80 países en 20 años de historia con los paraguayos, y por la venta de sus álbumes recibió 6 discos de oro. Luis Alberto del Paraná, uno de los más grandes artistas paraguayos de todos los tiempos y el más significativo representante de nuestra música, sigue en el recuerdo de millones de admiradores en el mundo entero. 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

El 24 de julio de cada año se recuerda el Día de la Bailarina y el Bailarín Folclórico del Paraguay, en conmemoración a la fecha fundacional del Ballet Folclórico Municipal de Asunción, primer ballet profesional del país. La evocación pretende contribuir a través del folclore y de los bailarines, anhelando manifestar que la danza paraguaya está más viva que nunca. Radio Cámara, una voz bien paraguaya, saluda a las bailarinas y bailarines folclóricos de todo el país.

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Un enorme tronco que representa un lapacho esculpido en hierro y con un peso aproximado de media tonelada ocupa el centro de la Plaza de Armas frente a la Cámara de Diputados en las inmediaciones del Congreso Nacional y del Centro Cultural de la República El Cabildo. La obra representa una antigua tradición según la cual los conquistadores españoles plantaban un tronco de árbol en el lugar exacto de la fundación de una nueva ciudad y grababan allí la fecha y el nombre. El monumento fue creado por el escultor paraguayo Germán Gullari en homenaje a la fundación de Asunción, madre de ciudades y cuna de la libertad en América. Incorpora el escudo de nuestra capital, rodeado de cadenas rotas, símbolo de la libertad y la independencia de nuestra nación. Fue inaugurado en agosto del año 2008. 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
1: La Comisión de Asuntos Migratorios, presidida por el diputado Cleto Jiménez, presentó su informe de gestión, destacando las acciones desarrolladas como la atención a los connacionales residentes

0: En el exterior y el fortalecimiento del trabajo interinstitucional. Asimismo, con la Comisión de Asuntos Electorales realizan el seguimiento a la implementación de la Ley 7443/24 que establece la inscripción en el Registro Cívico Permanente de ciudadanos paraguayos residentes en el país y en el extranjero para el pleno ejercicio del derecho al voto.
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El ejército paraguayo es la mayor de las ramas de las Fuerzas Armadas y el más antiguo de los tres servicios uniformados paraguayos. Cada 24 de julio, coincidiendo con el natalicio del mariscal Francisco Solano López, héroe máximo de la guerra de la Triple Alianza, se recuerda el Día del Ejército Paraguayo. Su principal responsabilidad son las operaciones militares terrestres y se organiza en 3 cuerpos y 9 divisiones, además de varios comandos y direcciones. 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

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La Carta Magna nos recuerda con fuerza que la soberanía es el derecho supremo que tenemos como nación para decidir nuestro propio destino, y ninguna fuerza externa puede imponernos su voluntad, porque el poder radica en nosotros, el pueblo, y se ejerce respetando nuestra Constitución Nacional. Cada acción ciudadana cuenta desde el voto responsable hasta el respeto a las leyes y la participación en la comunidad. Cuando asumimos

que todos somos guardianes de nuestra libertad, el Paraguay se fortalece y envía al mundo un mensaje. 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
1: El Paraguay fue descubierto en el año 1524 por el adelantado portugués Alejo García, formando la provincia gigante de las Indias. En nuestro país es un país americano sin litoral, situado en la zona central de América del Sur. Está organizado como un estado unitario y se compone de un distrito capital y 17 departamentos. La forma de gobierno es la república, que se rige por un sistema presidencial y además se organiza como un estado de derecho con una superficie territorial de 406.752 kilómetros cuadrados. Según el censo del año 2022, en nuestro país cuenta con más de 6.100.000 habitantes, de los cuales el 40% de la población vive en el Gran Asunción. Su territorio está caracterizado por dos regiones diferentes, separadas por el río Paraguay, la oriental, que es la más poblada, y la occidental, que forma parte del Chaco Boreal. La Constitución lo declara como un país pluricultural y bilingüe, estableciéndose como idiomas oficiales el castellano y el guaraní.
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¿Qué tal, amigas, amigos? ¿Cómo están? Muy buenos días, muy buenos días. Esa paz. Espero que muy bien. Bienvenidos a Paraguay Barete. En la 104.1 Radio Cámara. 6 de la mañana, 1 minuto en todo el territorio nacional. 4 grados la temperatura en la capital del país. La humedad en el ambiente, 97%. El dólar cotiza esta mañana, amigas, amigos, a 6.040 guaraníes a la compra, a la venta 6.090 guaraníes. Ya saludamos a nuestro compañero Fabián Méndez Vera, en cabina de controles, mala puerta Fabián. Y quien les habla, Cristian Soloaga. El día más frío de la semana será hoy, señala la Dirección de Meteorología. La Dirección de Meteorología anuncia una mínima de 3 grados y una máxima de 17 grados para hoy, con neblinas en las primeras horas. El cielo estará escasamente nublado, soplarán vientos del sureste, luego variables. Para mañana miércoles, mitad de semana, se prevé una jornada fría a fresca, cielo parcialmente nublado, vientos variables, luego del noreste. Las extremas oscilarán entre 5 y 20 grados Celsius. El jueves continuará el tiempo fresco a cálido, cielo parcialmente nublado, vientos del noreste, luego variables. Las temperaturas irán de 14 a 25 grados Celsius. El viernes y el sábado, fin de semana, las máximas llegarán a 25 y 23 grados Celsius respectivamente, con lluvias dispersas en ambos casos. El pronóstico extendido indica que la temperatura más baja de la semana se registrará hoy y la temperatura actual 4 grados. El tiempo frío continuará mañana, pero se anuncia un leve ascenso a partir del jueves y lluvias dispersas desde el viernes. Esto indica

0: el boletín actualizado de la Dirección de Meteorología que compartimos con todos ustedes. Son las 6 de la mañana con 3 minutos en la República del Paraguay. Hoy es martes. Hoy es martes 7 de julio, ni emocionada. Martes 7 de julio de 2026, día de sesión ordinaria en la Cámara de Diputados. Hoy, 11 puntos serán discutidos a partir de las 9 de la mañana, bajo la presidencia del diputado doctor Raúl Latorre. Ahora sí, a continuación, efemérides en la voz de Luis Manuel Argüello Dugo.
1: Puyagua Puyamba de Ponaco, Pocoin Yasupocoime. Así bien este 7 de julio, en 1913, según Luis Verón, el primer tranvía eléctrico hizo el primer recorrido por las calles de Asunción. En 1910, Juan Carosio, representante de las compañías alemanas AEG y Siemens, que controlaba las instalaciones eléctricas en Argentina, Uruguay y Chile, firmó un contrato para electrificar el tranvía en Paraguay. El 7 de julio es Día de los Profesionales de la Educación Física y Técnicos Deportivos. Esto es por ley 6642/20, es decir, del 2020. 7 de julio, Día Internacional de la Conservación del Suelo. Es un día elegido en honor al científico estadounidense Hugh Hammond Bennett. Demostró que el cuidado del suelo influye directamente en la capacidad productiva del mismo. Dijo que la tierra productiva es nuestra base porque todo comienza y se mantiene con la productividad de nuestras tierras agrícolas. 7 de julio, Día Internacional del Cóndor, homenaje a la especie emblemática de la cordillera de los Andes para sensibilizar a la población acerca del riesgo de extinción de estas aves. Es Día Nacional del Cóndor en Ecuador, Perú, Bolivia y Colombia. 7 de julio, Día Mundial del Cacao y del Chocolate. 2010, la Organización Internacional de Productores de Cacao y la Academia Francesa de los Maestros Chocolateros y Confiteros le otorgaron esta distinción para honrar sus propiedades y beneficios. Es el alimento de los dioses, porque su nombre científico lo dice: Teo Broma Cacao. Teo es Dios y Broma Bromato es alimento. Entonces, el chocolate, el cacao, es considerado alimento de los dioses. 7 de julio, Día Mundial del Idioma Kiwashili o Swahili. Es una de las lenguas africanas más utilizadas en todo ese continente. En Burundi, Comoras, Kenia, Malawi, Mozambique, Tanzania, Ruanda, Somalia, Sudán del Sur, Uganda, República Democrática del Congo y Zambia. 7 de julio, en la Argentina es Día del Agente de Policía y del Abogado Laboralista, como también de la bandera de la provincia de Santa Fe. En España, de los Sanfermines, específicamente en Pamplona, y en Nicaragua, Día del Catequista. La festividad hoy 7 de julio es de Fermín, Marcos, Mel y Odón. La frase es con relación a la conservación del suelo. Y esta frase lo dijo un jefe indio de los Estados Unidos, actualmente de la zona noroeste, lo que hoy es el estado de Washington, capital Olympia, y la ciudad, imagínense, la ciudad más habitada de ese estado lleva el nombre de este jefe indígena, de este cacique, llamado Noah Seattle. Y la ciudad lleva su nombre de una manera, de una contracción, ¿no? Seattle. Y fue el primer indio ecologista. Su frase dice así: todo lo que ocurra a la tierra, le ocurrirá a los hijos de la tierra. Efemérides, 7 de julio, Peguá, Aguapujamba, Eponame, con paz y bien. Argüello Duñi M.
0: Muchas gracias, Luis Manuel Argüello Dugo, el capiateño, efemérides de la fecha, compartiendo con todos nosotros. Compartir música es compartir felicidad. Y en esta fresca mañana con 4 grados, qué bueno es compartir la felicidad. Material que comparte con nosotros Miguel Nene Soloaga. Muchas gracias, Miguel. A voz y talento de un compositor que como su melodía ya es parte de la historia. Hoy hablaremos en esta biografía de Ramón Vargas Colmán. Es otro de los compositores que han sabido llegar hondo al corazón de los paraguayos, que gustan de la música folclórica.

folclórica nacional, con un estilo sencillo que obviamente se refleja en las numerosas composiciones creadas a lo largo de su extensa carrera artística. Nos muestra a cabalidad sus condiciones, composiciones como Mocón y Cogoé, Trece Tuyutí y Tu Pasú del Campo, son testimonios de esa gran sensibilidad artística que le sirvió para ponerles música a los versos de grandes poetas nacionales. Nació en el pueblo de Huitimí, localidad cercana a Caballero, departamento de Paraguarí, el 31 de agosto, en el día de San Ramón, en el año 1925. Quedó huérfano de padre a corta edad y desde entonces tuvo que realizar varias actividades para hacer sostenible la vida de la familia a cuya cabeza quedó su madre. Sus inclinaciones musicales se manifestaron hacia la música folclórica popular de nuestro país desde joven, y famosos dúos de la época como Melga Chase y los hermanos Cáceres le sirvieron de modelo para afirmar su deseo de convertirse en intérprete y compositor. En la década del 70, el dúo Vargas-Saldívar se presentó en numerosos escenarios de países latinoamericanos en giras internacionales que realizaban permanentemente. Tuvieron ocasión de llevar su arte a numerosas ciudades de Argentina, Bolivia, Brasil, Uruguay y otros países del continente sudamericano. En el año 1972 cantaron ante los micrófonos de Radio El Mundo en Buenos Aires. En 1979, los residentes paraguayos en Estados Unidos de América organizaron una histórica y multitudinaria presentación en aquel país del norte, según un escrito preservado en autores paraguayos asociados a APA. Entre sus numerosas composiciones sobresalen algunas que se han convertido en verdaderos íconos del cancionero nativo guaraní, canciones como Trece Tuyutí, Tu Pasú del Campo, Mocón Cogoé, Coape Seabe, Serenata Carmencítape, Cerezambo Jorjara, entre otros. Efectivamente, el éxito definitivo y la consagración a nivel nacional e internacional llegarían con la tal conocida y característica composición interpretada por el dúo Vargas-Saldívar, Vaporcué, cuya letra describe las hazañas de la flota naval paraguaya durante la guerra contra la Triple Alianza. Este tema fue grabado en el año 1958 para el sello Columbia de la Argentina y contó con la participación especial en la interpretación del arpa de otro consagrado de este instrumento, Lorenzo Leguizamón. Andrés Cuenca Saldívar, su dúo, rememora en un escrito que consta en los archivos de autores paraguayos asociados a APA: cuando vine de Buenos Aires con el arpista Pedro Gamarra, conocí a Ramón Vargas Colmán, siendo en ese entonces funcionario de Puerto de Asunción. En 1958 grabamos el primer disco. Nuestro primer éxito fue el tema Vaporcué, y nuestros trabajos de grabación se sucedieron en forma ininterrumpida y de modo periódico. La última vez que grabamos fue en el año 1980, rememoraba el artista. En 1952 formó un dúo que llegaría a alcanzar el éxito y la trascendencia que conocieron sus maestros, el dúo Vargas-Saldívar, integrado por él y el también intérprete-compositor Andrés Cuenca Saldívar. Hoy, en esta fresca mañana invernal, 4 grados la temperatura en Asunción, a voz y talento de un compositor que como su melodía y es parte de la historia, Ramón Vargas Colmán. Material que comparte con nosotros Miguel Nunes Zuloaga, esta rica biografía, parte al menos, que compartimos con todos ustedes. A continuación, amigas, amigos, Mi Amada Flor, de Ramón Vargas Colmán, nuestro invitado especial de la fecha, en la versión del dúo Vargas-Saldívar.

Son las 6 de la mañana con 15 minutos en la República del Paraguay. Hoy es martes 7 de julio 2026. Hoy es día de San Fermín. Allá en Pamplona corren delante de los toros. Petina ya a Fabián ya Yashamila, toro crema, ya puedo corne. Pues ya por justicia ahí. 6 de la mañana, 15 minutos. Escuchamos Mi Amada Flor de Ramón Vargas Colmán en la interpretación del dúo Vargas Saldívar. 4 grados la temperatura en Asunción. Hoy sesiona la Honorable Cámara de Diputados de la República del Paraguay con transmisión de nuestra emisora, la 104.1, una voz bien paraguaya. En el primer punto se encuentra la integración de las comisiones permanentes de asesoramiento, esto basado en el artículo 136 del reglamento interno de la Cámara de Diputados, la conformación de las comisiones, la presidencia y quienes la integrarán. En el segundo punto, consideración del proyecto de ley que autoriza el pago de intereses por certificados de obras y autoriza la emisión de títulos de deuda pública. En el tercer punto del orden del día, sesión ordinaria que comenzará o está establecida para la o fue fijada para las 9 de la mañana, proyecto de ley que establece servicios gratuitos básicos de control de salud en farmacias como parte de su responsabilidad social. En el cuarto punto del orden del día, proyecto de ley que crea el Programa Nacional de Lactancia Materna y de Fortalecimiento de la Red Nacional de Bancos de Leche Humana y Centros de Lactancia Materna en el Paraguay. Los primeros 4 puntos de un total de 11 a ser discutidos hoy, sesión ordinaria de la Cámara de Diputados presidida por el doctor Raúl Latorre. Martes 7 de julio 2026. Oca Uva Pura Hey de José Asunción Acuña y Andrés Cuenca Saldívar, versión dúo Vargas Saldívar, aquí en Paraguay Mareté.

Son las 6 de la mañana con 20 minutos, 20 minutos de las 6 de la mañana en todo el territorio paraguayo. Así escuchamos Oca Uva Pura Hey de José Asunción Acuña y Andrés Cuenca Saldívar en la versión del dúo Vargas Saldívar aquí en la 104.1. El dólar cotiza esta mañana, decíamos, a 6.040 guaraníes a la compra, a la venta 6.090. Real, a la compra 1.120, a la venta 1.170. Peso argentino a la compra 3, a la venta 4. El euro 7.000 guaraníes a la compra, a la venta 7.400 guaraníes. La temperatura en Asunción continúa 4 grados en estos momentos, 97% la humedad en el ambiente. Hoy, esta mañana, sesiona la Honorable Cámara de Diputados 11 puntos en el orden del día. 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Habilitado el teléfono de la radio, el 021-414-4447 para los pedidos musicales, el 0984-301-340, mensaje de texto vía WhatsApp. Porque siempre roja el ju, polca de Enrique Galloso y Ramón Vargas Colmán, en la versión del dúo Vargas Saldívar, nos cantan aquí en la 104.1.

Son las 6 de la mañana con 25 minutos. Avanza esta mañana, martes 7 de julio 2026. Porque siempre hoja de ju, de Enrique Galloso y Ramón Vargas Colmán, en la versión del dúo Vargas Saldívar, que publica la página web de la Cámara de Diputados. La compartimos con ustedes. A Diputados no logra definir proyectos sobre cese automático de pensión alimenticia a los 18 años. A Diputados eligió a dos representantes para integrar el Consejo Directivo del Fondec. Rechazan proyecto que propone suspender bonificaciones a altas autoridades. Sancionan acuerdo para fortalecer la coproducción cinematográfica y audiovisual en el Mercosur. Aprueban convenio regional de reconocimiento de estudios y títulos de educación superior. A Diputados aprobó acuerdo bilateral de protección de inversiones con el Japón. Temas que fueron tratados ayer en la sesión extraordinaria transmitida por Radio Cámara. Sesión extraordinaria de la Honorable Cámara de Diputados ayer lunes 6 de julio de 2026. Hoy sesión ordinaria con 11 puntos también con transmisión de nuestra emisora, la 104.1. 13 Tuyutí Polka de Emiliano R. Fernández, musicalizada por Ramón Vargas Colmán en la interpretación del dúo Vargas Saldívar.

Son las 6 de la mañana con 31 minutos en la República del Paraguay. Escuchamos 13 Tuyuti, polca de Emiliano R. Fernández, musicalizada por Ramón Vargas Colmán e interpretada por el dúo Vargas Saldívar. Les contamos, amigas, amigos, que invierten 506 millones de dólares en hospitales. Dos ya funcionan y otros 14 están en marcha. El gobierno nacional informó que ejecuta una inversión de 506.5 millones de dólares para ampliar y modernizar la red hospitalaria pública, con 16 proyectos entre hospitales ya habilitados, obras en ejecución, licitación y diseño. En paralelo, avanzan 14 proyectos de infraestructura sanitaria en distintos puntos del país, entre ellos nuevos hospitales en Concepción, Curuguaté, Mariscal Estigarribia, Asunción, San Estanislao y Alto Paraná, además de obras de rehabilitación y ampliación establecimientos ya existentes. Invierten 506 millones de dólares en hospitales, dos ya funcionan y otros 14 están en marcha. 6 de la mañana, 32 minutos en todo el país. Nos acompaña Fabián Méndez Vera en cabina de controles, quien les habla, Cristian Zuloaga. A continuación, amigas, amigos, Tu Paso del Campo, de Emiliano R. Fernández y Ramón Vargas Colmán, en la versión del dúo Vargas Saldívar.

Son las 6 de la mañana con 35 minutos. Tu pase del campo, polca de Emiliano R. Fernández y Ramón Vargas Colmán, en la versión del dúo Vargas Saldívar. Escuchábamos aquí en la 104.1. El pronóstico extendido indica que la temperatura más baja será la de hoy. El tiempo frío continuará mañana, pero se anuncia un leve ascenso a partir del jueves y lluvias dispersas desde el viernes. La temperatura se mantiene en estos momentos en 4 grados. 4 grados la temperatura en la capital del país. Hoy sesiona la Cámara de Diputados, sesión ordinaria, con 11 puntos en el orden del día. Decíamos en el primer punto la integración de las comisiones permanentes de asesoramiento. En el segundo punto, el proyecto que autoriza el pago de intereses por certificados de obras y autoriza la emisión de títulos de deuda pública. En el tercer punto del orden del día, proyecto de ley que establece servicios gratuitos básicos de control de salud en farmacias como parte de su responsabilidad social. Transmisión de nuestra emisora. 37 minutos de las 6 en todo el país. A continuación, ¿De qué año hubo? De Ramón Vargas Colmán, en la versión del dúo Vargas Saldívar.

en la República del Paraguay. Así escuchamos Nequien Año Pubo, de Ramón Vargas Colmán en la versión del dúo Vargas Saldívar, aquí en la 104.1 en el programa Paraguay Barete. A continuación, amigas, amigos, Serenata Carmencita, la de Luis Fleitas y Ramón Vargas Colmán en la versión del dúo Vargas Saldívar.

Son las 6 de la mañana con 43 minutos en todo el territorio nacional. Fresca mañana invernal y tiempo de gloria, nivelmente por China. Eso tiene que ser así, invierno. Ahora cuando sea verano ya es otra cosa. Escuchamos Serenata Carmencítate de Luis Fleitas y Ramón Vargas Colmán en la versión del dúo Vargas Saldívar. 43 minutos de las 6 en todo el país. Hoy, esta mañana, sesiona la Honorable Cámara de Diputados. 11 puntos serán tratados hoy con transmisión de nuestra emisora. Un hombre de 70 años llegó al Hospital General de Itapúa con dificultad para respirar y tenía la y estaba imposibilitado también para ingerir alimentos. Lamentablemente, luego de tragar accidentalmente su prótesis dental, la intervención evitó complicaciones mayores. Un equipo médico del Hospital General de Itapúa logró extraer con éxito una prótesis dental de aproximadamente 5 centímetros que permaneció alojada durante 9 horas en el esófago de un paciente de 70 años, evitando así complicaciones de gravedad. El hombre, oriundo de María Auxiliadora, fue derivado de urgencia al centro asistencial luego de ingerir accidentalmente la prótesis. Al momento de su ingreso presentaba dificultad respiratoria, como así también el tremendo dolor que obviamente le generaba todo esto y la imposibilidad para ingerir alimentos. Ante el cuadro clínico, los profesionales activaron el protocolo de emergencia y realizaron una endoscopía digestiva alta. El procedimiento estuvo a cargo del especialista de endoscopía digestiva, Sergio Morínigo, quien logró retirar el cuerpo extraño mediante un asa endoscópica. Tras la intervención, los médicos comprobaron que el esófago no presentaba lesiones de consideración, por lo que el paciente evolucionó favorablemente y recibió el alta médica ese mismo día. Tragó su prótesis dental y pasó 9 horas con ella atascada en el esófago. Qué terrible esto. Un hombre de 70 años accidentalmente tragó su prótesis. Esto ocurrió en el departamento de Itapúa. Qué bueno es ya contar con hospitales, con profesionales para asistir inmediatamente de urgencia a las personas que, por poner un ejemplo, este tipo de situaciones puedan asistir, socorrer y solucionar el problema de salud accidentalmente. Tan importante es contar con profesionales de la salud para asistir a las personas que requieren este tipo de atención. Tragó su prótesis dental y pasó 9 horas con ella atascada en el esófago. Y sucede, hay gente que se muere incluso atragantada por un pedazo de carne o lo que sea. En muchos de los casos, pues, ante el descuido ocasiona esto. Y la rápida atención, qué importante allí va a ser para evitar todos estos tipos de inconvenientes que suceden. Sucede, lamentablemente. 6 de la mañana, 46 minutos en todo el país. En esta ocasión fue con éxito la asistencia de los profesionales. Muy bien, por parte de los entendidos en esta materia. A continuación, amigas, amigos, mi recuerdo de ayer de Ramón Vargas Colmán en la versión del dúo Vargas Saldívar.

Son las 6 de la mañana con 50 minutos en todo el territorio nacional. Mi recuerdo de ayer de Ramón Vargas Colmán en la versión del dúo Vargas Saldívar, aquí en la 104.1. Hoy sesiona la Cámara de Diputados, sesión ordinaria, correspondiente a hoy martes 7 de julio de 2026, a partir de las 9 de la mañana, presidida por el doctor Raúl Latorre. En el primer punto decíamos la integración de las comisiones permanentes de asesoramiento. En el quinto punto se encuentra el proyecto de resolución que amplía la competencia de la Comisión Permanente de Asesoramiento de Ciencia y Tecnología por la de Ciencias, Tecnología, Innovación y Futuro. En el sexto punto, proyecto de resolución que concede el premio Emiliano R. Fernández de la Honorable Cámara de Diputados a Juan Marcelo Cuenca Torres por su valioso aporte a la cultura y la identidad paraguaya. En el séptimo punto, amigas, amigos, consideración del informe y dictamen de la Contraloría General de la República en relación a la liquidación del Presupuesto General de la Nación del ejercicio fiscal 2024. Siguiendo con el orden del día, en el octavo punto, amigas, amigos, proyecto de ley que regula la fabricación, importación, almacenamiento y comercialización, tenencia y utilización de pirotecnia con el fin de proteger la salud pública, la niñez, los grupos vulnerables, el bienestar animal y el medio ambiente en el territorio nacional, y deroga la ley número 6754/2021 que prohíbe la venta y suministro de pirotecnia y explosivos a niños, niñas y adolescentes. En el noveno punto del orden del día, proyecto de ley de la correcta utilización de medicamentos corticoides. En el décimo punto, proyecto de ley que modifica varios artículos de vida silvestre. Y en el último punto, punto número 11, proyecto de ley que establece las normativas para la instalación y funcionamiento de los parques de diversiones y atracciones o dispositivos de entretenimiento en la República del Paraguay. 11 puntos serán discutidos hoy con transmisión de la 104.1 Radio Cámara, sesión ordinaria de la Honorable Cámara de Diputados de la República del Paraguay. A continuación, amigas, amigos, y Cañembú, Demeterio Cantero y Andrés Cuenca Saldívar, en la versión del dúo Vargas Saldívar, nos canta aquí en la 104.1.

Son las 6 de la mañana con 56 minutos en la República del Paraguay. Nosotros seguimos disfrutando de la música paraguaya. Materiales que nos acerca Miguel Nene Zuloaga. Muchas gracias, Miguel. En esta ocasión escuchamos Icañimb de Demeterio Cantero y Andrés Cuenca Saldívar en la versión del dúo Vargas Saldívar. Y esto que hasta el momento no es calmentá y a lo mitad, Fabián, se han viralizado videos, y esto publica el diario Última Hora: motociclistas desafían a la muerte con temerarias piruetas sobre la ruta PY03. Tres motociclistas fueron filmados realizando peligrosas maniobras a alta velocidad sobre la ruta PY03. Entre la Paloma del Espíritu Santo y General Francisco Caballero Álvarez, también conocido como Puente Quejá, en el departamento de Canindeyú. Las impactantes imágenes muestran cómo ponen en riesgo sus propias vidas y la de los demás usuarios de la vía, generando indignación y preocupación. Va a decir, te me quiero ante la dice Mime. Hola, y tú a mí me la lleva. Porque la gente se... que si es uno de los tres deseos de estas personas quienes desafían a la muerte, si es su deseo, pese a gente no cumplida, porque la niña accidentada Nema Noy en estas circunstancias, digo, va el oicota antes de ir, porque jesai me oí con lo mitad de paciencia, digo yo. Imagínate si caes en desgracia porque vos buscaste. O la perjudica a terceras personas que no tienen absolutamente nada que ver. Y no solamente esto ocurre en Canindeyú, o Pound y Cogina. Pero lo que voy nomás es el alto grado de irresponsabilidad. O ñañan de Apuitepe, y son gente de toda la edad, no solamente son jóvenes. O ñañan tú llamas a ñañan Botagüiti ahí, que están con este tipo de hacer piruetas y todo tipo de lo que Dios. Si no tienen absolutamente nada que perder, no le hagan perder el tiempo a la gente, o que no le perjudiquen a los demás. Porque esto se está volviendo una constante. Ya haré guaré, imagina cuál. Y en horas de la noche, madrugada, principalmente los fines de semana, se vuelve tierra de nadie, en horas de la madrugada, las calles y las avenidas de nuestro país. Motociclistas desafían a la muerte con temerarias piruetas sobre la ruta PY03. Esto ocurre en Canindeyú y en otras latitudes de nuestro país también. El alto grado de locura a llevar. Otra cosa no es. Pero si es su deseo, y yo no estoy deseando la muerte de nadie, pero si es su deseo de esta gente, que solamente le afecta a ellos, no a terceros. Responde familia, mi indígena, a tu satán de perjudicar y se muere tu familiar y eso. A mi alanaji hay, Pero se tiene que frenar este tipo de locuras. En algún momento, ojalá que no transcurra mucho tiempo para que se pueda subsanar esta locura dentro de la sociedad. Que así sea. 58 minutos de las 6 en todo el país. Aime Sewinendive, de Andrés Cuenca Saldívar y Feliciano Santa Cruz, en la versión del dúo Vargas Saldívar.

para honrar la amistad, el 30 de julio de cada año, se recuerda en nuestro país el Día de la Amistad, que tiene como antecedente la Cruzada Mundial de la Amistad, instaurada en 1958 mediante la inspiración del ilustre compatriota doctor Ramón Artemio Bracho en Puerto Pinasco. Desde entonces, y en honor a ese sentimiento desinteresado que es capaz de unir a personas muy diferentes, romper fronteras y tender lazos de solidaridad, se ha extendido a todo el mundo, fomentando la cultura y la paz.

Son las 7 de la mañana con 10 minutos en la República del Paraguay. Seguimos en la 104.1 Radio Cámara en el programa Paraguay Barete. 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Frío persiste con mínima de 3 grados Celsius, pero ambiente se irá tornando fresco a cálido este martes. La Dirección de Meteorología prevé un martes frío durante las primeras horas y fresco a cálido en horas de la tarde. La temperatura mínima en el amanecer es de, o fue, de 3 grados, ahora 4 grados, y aumentaría hasta 21 grados Celsius. No se descarta escarchas ni heladas puntuales, principalmente en el sur del país. El amanecer de este martes se caracteriza por un ambiente frío en gran parte del territorio nacional, mientras que durante la tarde las temperaturas máximas pueden variar entre 14 y 21 grados Celsius. Los vientos serían predominantes del sector sur. La jornada se presentará con escasa nubosidad, disminuyendo así la probabilidad de lluvias en gran parte del Paraguay. 7 de la mañana con 11 minutos en todo el territorio nacional. Nos acompaña Fabián Méndez Vera en la selección de temas musicales, y quien les habla, Cristian Soloaga. A esto se suma la colaboración de la gente con sus pedidos al 021-414-4447, como así también al 0984-301-340. 7 de la mañana, 12 minutos en todo el territorio nacional. Polca de Rubio Duré y Papi Ovelar, en la interpretación del dúo Sandoval Ovelar, nos cantan aquí en Paraguay Barete.

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1: El poncho para I de 60 listas de la ciudad de Piribebuy es un patrimonio cultural inmaterial de la humanidad, declarado por la UNESCO en diciembre del año 2023 y en Paraguay. Se conmemora su Día Nacional cada 8 de marzo. El origen se remonta a la época posterior a la Guerra de la Triple Alianza y combina saberes textiles ancestrales transmitidos por generaciones. Inicialmente, el poncho se tejía exclusivamente en colores blanco y negro. La denominación de 60 listas es un homenaje a los 60 valientes soldados que fueron ultimados y enterrados en una fosa común durante la batalla de Piribebuy, vistiendo ponchos. Tras la Guerra Guazú, de 1864 al 70, las tejedoras comenzaron a crear los ponchos con los colores de la bandera paraguaya, rojo, blanco y azul, para mantener viva la identidad. Actualmente es una pieza artesanal de gran valor cultural elaborada mediante un proceso colaborativo y minucioso entre artesanas. Por mucho tiempo, a esta parte, el poncho para I de 60 listas de Piribebuy, conocida además como la ciudad heroica por su valiente resistencia en 1869, sigue siendo la indumentaria de un valor superlativo para músicos y conjuntos paraguayos en sus presentaciones. Lo vistieron, entre otros, Luis Alberto del Paraná, Agustín Barbosa, Kemil Yambay, y lo siguen luciendo otros destacados exponentes de nuestra música. Radio Cámara, la 104.1 frecuencia modulada, revaloriza esta historia viva, orgullo y símbolo de resistencia de nuestro país.
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Este es un tema de Néstor Amián Giret, interpretada por él y los misioneros, Loma San Pedro. 7:22 en todo el territorio paraguayo. A bombero paraguayo integra misión internacional de rescate en Venezuela. A Jefferson Navarro, bombero voluntario de Naranjal, Alto Paraná, es el único paraguayo que integra una misión internacional de rescate en La Guaira, una de las zonas más afectadas por el devastador terremoto en Venezuela, que ya se cobró más de 2.500 vidas. Navarro forma parte de un equipo de 17 especialistas latinoamericanos convocados para localizar víctimas entre estructuras colapsadas. En una carrera contrarreloj, el rescatista destacó que la esperanza se mantiene firme, especialmente tras el reciente rescate de una niña de 6 años con vida. Esta compleja intervención exige certificaciones internacionales específicas en rescate urbano. Navarro, quien ya posee experiencia previa ayudando en las inundaciones de Brasil, confesó que el impacto humano y el nivel de destrucción en el terremoto superan por completo lo que muestran los medios de comunicación. Mucha fuerza a nuestro querido compatriota Jefferson Navarro, bombero voluntario de Naranjal, Alto Paraná, es el único paraguayo que integra una misión internacional de rescate en La Guaira, en Venezuela, luego de este terrible terremoto que dejó no solamente daños materiales, sino más de 2.500 vidas que perecieron.

0: fallecieron en esta tragedia. También nuestra solidaridad al pueblo venezolano por esta lamentable situación que los aqueja, fenómeno natural que cada vez se está reiterando y es una alerta, una alarma también que se está disparando, que frecuentemente ya se está dando, al igual que los tsunamis y otros fenómenos naturales. Bombero paraguayo integra misión internacional de rescate en Venezuela. Jefferson Navarro, para él y para toda su familia, nuestras congratulaciones. Y por el excelente trabajo que está realizando en representación de nuestro país. 24 minutos de las 7 en todo el territorio nacional. Estamos en la 104.1. Estamos en Paraguay Barete.
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5 de julio de 1961. El Paraguay daba un histórico paso al reconocer los derechos políticos de las mujeres mediante la Ley 704, que significó el derecho femenino a ejercer el voto. Desde hace 63 años, las mujeres en nuestro país alcanzaron el estatus de ciudadanas con el derecho al sufragio. 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

Son las 7 de la mañana con 40 minutos, 20 minutos más. Serán las 8 de la mañana en todo el territorio nacional. Así escuchamos Yeyita.

Moana Polka de Pedro Santa Cruz, en la interpretación de los hermanos López, cantándonos aquí en la 104.1. La gente se comunica con nosotros al 021-414-4447, también al 0984-301-340, mensajes de texto. Una densa niebla en estos momentos en Asunción, parte del departamento central. A la gente que está manejando, mucha prudencia, mucha precaución al volante. Así que a tomar las precauciones debidas. A diputados no logró definir proyectos sobre cese automático de pensión alimenticia a los 18 años de edad. A diputados eligió a dos representantes para integrar el consejo directivo del FONDEC, parte de lo que publica hoy la página web de la institución legislativa. Rechazan proyecto que propone suspender bonificaciones a altas autoridades. Sancionan acuerdo para fortalecer la coproducción cinematográfica y audiovisual en el Mercosur. Aprueban convenio regional de reconocimiento de estudios y títulos de educación superior. A diputados aprobó acuerdo bilateral de protección de inversiones con Japón. 42 minutos de las 7 de la mañana en todo el territorio nacional, luego de leer los titulares de las noticias legislativas que publica la página web de la Cámara de Diputados. ¿De qué año pudo? Polka de Ramón Vargas Colmán, en la interpretación de los hijos del Paraguay, nos cantan en esta bella mañana invernal.

Amorosamente de Carlos Sosa en la interpretación de Los Hijos del Paraguay, aquí en la 104.1. Son las 7 de la mañana con 46 minutos. La gente se comunica con nosotros y agradecemos al 021-414-4447, como así también mensaje de texto al 0984-301-340. Hoy es martes 7 de julio 2026, 7 del 7, 2026. 77 pierna de mujer y aquí en el héroe. De Gatuñas en Adia. Buen día San Fermín. Sí. Bueno. Saludo para Fermino y Fermina, era ahí, allá. A mí le cumpleaños de andas, era ahí Fermín y Fermina, ya, pero cumpleaños. A mí le Santo Ara, entonces que tú y cumpleaños y Santo Ara llegues a doble las barras. ¿Cuál es el problema? De Ipori. Saludo para todos ellos. Un afectuoso saludo para toda la gente que está de parabienes hoy, que están disfrutando de la música paraguaya, por sobre todas las cosas. Y ande Colomita, ya anda, ¿no? 7 de la mañana, 47 minutos, y más todavía cuando suena la música paraguaya y suena de esta manera.

Son las 7 de la mañana con 52 minutos. Escuchamos Espujaré Mombur, polca de Mario Rodríguez y los hermanos González, en la interpretación de los Troveros de América, cantándonos aquí en la 104.1. Se acerca las vacaciones de invierno, así que ya la mitad cura para el niño vacunar, la mitad. Son más vulnerables que nosotros. Antes se puede traer la jarabe, un meandere con la jarabe de puna la mitad. Entonces era fácil de la toña vacuna. La nombre, el añadero va color la mitad, la jarabe de puna la. Entonces mejor prevenir, era antes de a tiempo. Mejor es prevenir que lamentar. Y más todavía para evitar complicaciones en nuestro bolsillo también, no solamente en la cuestión de la salud. Hay que ir a vacunarse. Y hay que aprovechar en este receso escolar. Hay personas embarazadas también que tienen que inmunizarse. Las personas adultas mayores también. En resumen, todos tenemos que vacunarnos por la influenza y que embaretena la vida. Así video cuaraina. Y más todavía, las bajas temperaturas de manera intermitente irán registrándose. Añadé Paraguay, añadé arruinado y ahí con el tema de los fríos, del frío, las bajas temperaturas, seamos sinceros. Entonces, para evitar pestes mayores, tanto a la salud como así también a nuestra economía, hay que ir a vacunarse. Esto lo recomiendan los pediatras y las autoridades del Ministerio de Salud. Y más todavía que abunda la vacuna para ir a inmunizarse y evitar complicaciones a la salud. Nahiñas a terapia intensiva, o mía bemba, entonces hay que ir a vacunarse, gente. Anilla que ya te la yui, ya lo dije ya en varias ocasiones e insisto.

momento yo me iba a escapar, me iba a vacunar por el tema de prevención. Mejor prevenir que chillar como el aguaraguazo. Eso es lo que hay que evitar, Fabián. Te dejo que ande ahí. Fabián, famoso en votado. Y vos te vacunaste ya. Rocío Valdés, que entra ya enseguida también. 5 minutos más, serán las 8 de la mañana. ¿Tenemos un tema más o tenemos efemérides? Un tema más. Y posteriormente efemérides en la voz del capiateño Luis Manuel Argüello Dúo. Gente linda, que tengan una bendecida y exitosa jornada. Permiso.

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Muy, pero muy buenos días, amigas y amigos de Radio Cámara. Les saluda Rocío Valdés y en compañía de Fabián Méndez Vera en cabina de controles, les compartiremos todas las noticias legislativas y muy, pero muy buena música paraguaya. 2 minutos ya han transcurrido de las 8 de la mañana, 3 grados la temperatura y una humedad en el ambiente del 97%. La Dirección de Meteorología prevé un martes frío durante las primeras horas y fresco a cálido en horas de la tarde. La temperatura mínima en el amanecer fue de 3 grados y aumentaría hasta 21. No se descarta escarchas ni heladas puntuales, principalmente en el sur. El amanecer de este martes se caracteriza por un ambiente frío en gran parte del territorio nacional, mientras que durante la tarde las temperaturas máximas prevén variar entre los 14 y 21 grados. Los vientos serían predominantes del sector sur. La jornada se presentará con escasa nubosidad, disminuyendo así la probabilidad de lluvias en gran parte del Paraguay. Ante este panorama no se descarta la formación de escarchas e incluso heladas de manera puntual, principalmente en el sur del país. Para mañana miércoles nuevamente se esperaría similares condiciones a nivel país, con amanecer frío y tarde fresca y cálida con valores de temperatura mínima entre 3 y 13 grados y temperaturas máximas entre 17 y 25 grados. Entonces, si están por salir de sus casas, tienen que abrigarse, ya que está haciendo mucho, pero mucho frío. Ahora les acompañaremos con música. Miembrazute Maico, una polca de Miguel Mora y Papi Basaldúa. Papi Basaldúa, en la interpretación de los Méndez.

15 minutos ya han transcurrido de las 8 de la mañana. El presidente de la Cámara de Diputados, Raúl Latorre, presidirá la sesión ordinaria el día de hoy. 11 puntos fueron incluidos en el orden del día. El primero, integración de las comisiones permanentes de asesoramiento. El punto número 2, consideración del proyecto de ley que autoriza el pago de intereses por certificados de obras y autoriza la emisión de títulos de deuda pública. El punto número 3, proyecto de ley que establece servicios gratuitos básicos de control de salud en farmacias como parte de su responsabilidad social. En el punto número 4, el proyecto de ley que crea el Programa Nacional de Lactancia Materna y de fortalecimiento de la Red Nacional de Bancos de Leche Humana y Centros de Lactancia Materna en el Paraguay. Y en el punto número 5, la consideración del proyecto de ley que amplía la competencia de la Comisión Permanente de Asesoramiento de Ciencia y Tecnología por la de Ciencias, Tecnología, Innovación y Futuro. Escuchábamos Sirinye Mbuku, una polca de Alfonso Ayala y Miguel Ángel Rodríguez en la interpretación del dúo Benítez Yegros. Ahora escucharemos más música. Las 7 notas musicales, una polca de Emiliano R. Fernández en la interpretación del grupo Generación.

8:25 en la mañana en todo el territorio nacional. Triste momento. Una polca de Emeterio Cantero Viera en la interpretación de dúo Campos Vera es lo que escuchábamos recientemente. Compartimos con ustedes noticias que nos ha dejado la sesión del día de ayer, la sesión extraordinaria. Sancionan acuerdo para fortalecer la coproducción cinematográfica y audiovisual en el Mercosur. La Cámara de Diputados, durante la sesión extraordinaria del día lunes, sancionó el proyecto de ley Acuerdo Mercosur de Coproducción Cinematográfica y Audiovisual. El acuerdo fue suscrito en Asunción el 7 de julio del 2024 por la República Argentina, la República Federativa de Brasil, la República del Paraguay y la República Oriental del Uruguay, en calidad de estados partes del Mercado Común del Sur, Mercosur. El objetivo es establecer las condiciones en las cuales las obras cinematográficas y audiovisuales serán reconocidas como nacionales cuando sean realizadas bajo el régimen de coproducción entre los estados partes, contribuyendo a la integración regional en la producción audiovisual. Sancionan acuerdo para fortalecer la coproducción cinematográfica y audiovisual en el Mercosur. Ahora escuchamos más música. Tapuijaeño, una polca de Pedro Barbosa en la interpretación de Aracatú.

35 minutos ya han transcurrido de las 8 de la mañana. Mi norteñita Yuk, una polca de Aníbal Riveros en la interpretación del grupo Ecos, es lo que escuchábamos, Fabián. Sigue 3 grados la temperatura en todo el territorio nacional, 97 grados la temperatura. Compartimos con ustedes más noticias legislativas. Diputados eligió a 2 representantes para integrar el Consejo Directivo del FONDEC. La Cámara de Diputados, durante la sesión extraordinaria de este lunes, designó a los 2 representantes que integrarán el Consejo Directivo del Fondo Nacional de la Cultura y las Artes, FONDEC, para el periodo 2026-2029. El diputado Pastor Vera Bejarano propuso la candidatura de Rodney Zorrilla Ortiz, quien compartía la terna de candidatos con José Daniel Cabrera Flores y Lidia Marcela Espínola Torres. Recordó que el proceso de designación se realiza en cumplimiento de la ley 1299/98, que crea el FONDEC. Fueron presentadas candidaturas de personas con destacadas trayectorias y valiosos aportes al ámbito de la cultura, las artes y la literatura, significó. Sin embargo, señaló que Zorrilla Ortiz reúne los requisitos establecidos en la normativa y que su designación contribuirá a fortalecer la descentralización del apoyo estatal y las comunidades del interior del país. Entonces, ya diputados eligió a representantes para integrar el Consejo Directivo del FONDEC. Ahora vamos con más música. Parque Caballero, una polca de Amado del Paraguay en su interpretación.

8:50 minutos en todo el territorio nacional. 3 grados la temperatura y 97 grados el porcentaje de humedad. Escuchábamos Cuarajúnese, una polca de Flaminio Arzamendia y Antonio Moray en la interpretación de Noelia Cazola y su conjunto. Cerramos con noticias legislativas. Aprueban convenio regional de reconocimiento de estudios y títulos de educación superior. En sesión extraordinaria, el Pleno de la Cámara de Diputados sancionó el proyecto de ley que aprueba el convenio regional de reconocimiento de estudios, títulos y diplomas de educación superior en América Latina y el Caribe, adoptado en la ciudad de Buenos Aires, República Argentina, el 13 de julio del 2019 y suscrito por la República del Paraguay el 10 de noviembre del 2023. La normativa incorpora al ordenamiento jurídico nacional un instrumento internacional orientado a fortalecer la integración educativa regional mediante el establecimiento de un marco común para el reconocimiento de estudios, títulos y diplomas de educación superior entre los países de América Latina y el Caribe. El convenio tiene como finalidad facilitar la movilidad académica de estudiantes, docentes, investigadores y profesionales, promoviendo procedimientos más transparentes, ágiles y equitativos para el reconocimiento de las cualificaciones obtenidas en los estados parte, siempre en concordancia con la legislación vigente de cada país. Aprueban convenio regional de reconocimiento de estudios y títulos de educación superior. Concluimos así nuestra misión del día de hoy por la 104.1 FM Radio Cámara, sin antes recordarles que en minutos más iniciará la sesión ordinaria de la Cámara Baja con 11 puntos que fueron incluidos en el orden del día. Gracias por su sintonía y por su compañía. Soy Rocío Valdés y estuve acompañada del compañero Fabián Méndez Vera en los controles. Nos despedimos hasta mañana.

poder pasar lista. Por reglamento estoy obligado a tomar, a pedir verificación del quórum correspondiente. Solicito.

tiene un problema. Solicito a la sala técnica poder habilitar la votación y pedirle a los colegas presentes en la sala votar en cualquiera de los sentidos para verificación del quórum correspondiente.

Paz. Bueno, yo solicito, ayer llegan varios diputados, solicito a la orquesta que está presente acá para que puedan pasar a la sala.

Agradecemos la presencia de la Orquesta Sinfónica de la Policía Nacional, que siempre nos acompaña, así que solicito a todos los presentes ponerse de pie para la entonación del himno nacional patrio.

Muchas gracias nuevamente a la Orquesta Sinfónica de la Policía Nacional. Daré la bienvenida a varios colegas que están llegando a la sala. Creo que estamos con eso.

Le pido nuevamente a los colegas que están ingresando a la sala ocupar sus respectivos lugares para verificar el quórum correspondiente y poder iniciar la sesión ordinaria de la fecha. Habilitarle a la sala técnica nuevamente para verificación del quórum correspondiente, si se sirven a votar en cualquiera de los sentidos.

se hace constar la presencia del diputado Mauricio Espínola Betina Aguilera, el presidente Raúl. Casi presidente Raúl Benítez, se hace constar la presencia del diputado Leonardo Sainz. Se hace constar la presencia del diputado Héctor Figueredo.

No hay quórum. Le pido nuevamente a los señores diputados permanecer en sus lugares para consignar el voto electrónico en una segunda votación. Estamos orillando, nos falta poquito. Entonces, si algún colega está por el pasillo, está llegando por la sala, entonces hagamos una última segunda votación. A votación en cualquiera de los sentidos.

0: diversas, constar la presencia del diputado Mauricio Espínola, la presencia del diputado César Cerini. Leonardo Sainz, que está presente, pues no le marca acá. Con eso estamos llegando a... Vamos a contar la presencia del diputado Guillermo Rodríguez. 33 más 4. No hay quórum. Vamos a convocar a una sesión extraordinaria para las 10 de la mañana.
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1: La Comisión de Asuntos Constitucionales, presidida por el diputado José Rodríguez, dictaminó a favor del proyecto de ley que crea la circunscripción judicial electoral de Paraguarí. La iniciativa tiene como objetivo fortalecer el proceso de descentralización a fin de evitar que los ciudadanos sigan dependiendo de los tribunales electorales con sede en la capital del país.
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0: inicio a la sesión extraordinaria que hemos convocado. Por secretaría se da lectura de la resolución de convocatoria.
1: Resolución número 4328 que convoca sesión extraordinaria de la Honorable Cámara de Diputados de la Nación para el día martes 7 de julio. En el uso de sus atribuciones, el presidente de la Honorable Cámara de Diputados de la Nación resuelve, artículo primero, convocar a sesión extraordinaria a la Honorable Cámara de Diputados de la Nación para el día martes 7 de julio de 2026 a las 10 horas a fin de considerar el orden del día que se acompaña. Artículo segundo, de forma, firma diputado Raúl Luis La Torre Martínez, presidente, Honorable Cámara de Diputados de la Nación.
0: A consideración del acta anterior, que ya ha sido discutida con anterioridad, no habiendo oposición, queda está aprobado. Los asuntos de entrada también ya fueron distribuidos y sin ningún diputado desea reclamar una lectura, pasamos al orden del día.
1: Primer punto A, exposiciones verbales escritas con arreglo a los artículos 73 a 77 del reglamento de la Cámara.
0: Diputada Nacional María Cristina Ayala tiene una sola palabra.
2: Muchas gracias, presidente. Muy buenos días a todos. Informe de gestión, Comisión de Presupuesto, julio 2025-2026. Me dirijo a este pleno en mi carácter de presidenta de la Comisión de Presupuesto a fin de rendir un breve informe de gestión sobre el trabajo realizado durante el periodo comprendido entre julio 2025 y junio del corriente año. En este lapso hemos llevado a cabo un total

0: 45 sesiones, donde en gran parte de estos encuentros contamos con la presencia de las máximas autoridades y representantes de los distintos organismos y entidades del Estado, como el ministro de Economía y Finanzas, la ministra de Obras Públicas, el presidente de la Corte Suprema de Justicia, ministro de Industria y Comercio, ministra de Salud Pública, entre otros. Como resultado de este intenso trabajo, señor presidente y pleno, esta comisión emitió un total de 100 dictámenes, aconsejando la aprobación y el rechazo o las modificaciones de los diversos proyectos de ley que fueron sometidos a nuestro análisis. Asimismo, y con el firme compromiso de velar por la sostenibilidad y la transparencia de los recursos públicos, solicitamos más de 27 informes técnicos, dando así cumplimiento a lo establecido en la Ley de Responsabilidad Fiscal. Quiero expresar mi más sincero agradecimiento a cada uno de los colegas diputados y diputadas que integran esta comisión. Su participación y compromiso en cada sesión ha sido clave para lograr una gestión eficiente. Es todo, presidente. Muchas gracias.
1: Culminó la diputada. Sí, tiene el uso de la palabra el diputado César Cerini.
2: Paso, presidente.
1: Siguiente, diputada del Pilar Vázquez. Tiene el uso de la palabra.
3: Maite Irorú, Tendotá, Cheirungüera, diputados nacionales, Mamañan de Derecha, Jañan de Rendujara, Cuera Bey, Pujoe, Jatangamburú, Rupive. Hay puruta con unos minutos de este tiempo y Catujahuancha Añee, Comisión de Peticiones, Poderes, Reglamento y Redacción Reje. Ayapope y Catujahuancha Yeikuave, ja, ya reconoce, tembia pocuera Yeyapoa con Comisión Rupive. Muchas veces se habla poco del trabajo que se hace en las comisiones. Pero ahí es donde se estudian los proyectos, se revisan los expedientes y se preparan los dictámenes que después llegan a este pleno. Quiero agradecer a los diputados miembros de la comisión y a los funcionarios que hacen un enorme trabajo para que podamos cumplir con todo en tiempo y forma. Solamente en este año de gestión legislativa emitimos 1.129 dictámenes, lo que nos convierte en la comisión asesora permanente con mayor producción legislativa de esta Cámara de Diputados. Y hay algo que me parece importante destacar: cerca del 90% de esos dictámenes requirió modificaciones de estilo y revisión conforme a las normas de esta Cámara. O sea que cada expediente se analiza, se corrige y se trabaja. No es simplemente poner una firma. Por eso quiero decir que en esta comisión se trabaja intensamente y tratamos de dictaminar absolutamente todo lo que nos giran. Además, todos nuestros dictámenes se cargan al sistema de información legislativa, donde cualquier colega puede verificar si un proyecto ya cuenta o no con dictámenes. Quiero agradecer muy sinceramente al vicepresidente de la comisión, el diputado Edgar Olmedo, a los diputados Cleto Jiménez, Juan Manuel Acevedo y a las diputadas Dalia Estigarribia y Roya Torres. Gracias por el acompañamiento, la confianza y el compromiso de siempre. La verdad es que sin ustedes este trabajo no sería posible. Para mí es un honor presidir esta comisión y seguir demostrando que cuando hay compromiso, los resultados llegan. Aguille.
1: Gracias, presidente. Señora diputada, tiene el uso de la palabra el diputado César Cerini.
2: Gracias, presidente. Muy buenos días.

0: Día, queridos colegas, también quiero hacer un informe sobre la comisión a la cual presido, la Comisión de Cuenta y Control, donde estoy sumamente agradecido a los compañeros que conforman esta comisión, donde nos reunimos periódicamente, semanalmente, y sobre todo agradecerle esa presencia semanal, a pesar del horario que tenemos. Es un horario realmente bastante a primera hora de la mañana, y sin embargo, de igual manera, los compañeros siempre se están haciendo presentes a las 8 de la mañana para iniciar la reunión. En referencia a la reunión durante este periodo, la comisión ha mantenido 48 reuniones, de las cuales una corresponde a la de conformación de 30 reuniones ordinarias, 5 extraordinarias y 12 en forma conjunta. Con respecto a la participación de autoridades en reuniones en las cuales han sido convocados a los efectos de recabar mayor información que posibilite un amplio debate al momento del estudio de proyectos de leyes girados a la comisión, así como también de otros temas de interés relacionados a los objetivos de la comisión, y manifestarle de que siempre nuestras resoluciones son objetivas y se trabaja con mucha responsabilidad. También mencionar de que el análisis realizado a 94 informes provenientes de la auditoría participada en la Contraloría General de la República a diferentes organismos y entidades del Estado acerca de las organizaciones no gubernamentales, se reciben transferencias al Ministerio de Economía y Finanzas 202 de ONG presentaron sus rendiciones de cuenta. También 1.104 personas físicas, jurídicas prestaron rendiciones de cuenta, a los cuales reciben transferencia mediante el nivel 800 del presupuesto general de gasto de la nación. Eso todo se presentan en la oficina de la Comisión de Cuentas y Control para que los colegas estén al tanto de eso. Sobre las reuniones de socialización de documentos del MESIP, se han desarrollado 12 reuniones con participación de funcionarios de la comisión referente a documentaciones recibidas de mesa de entrada de la comisión. Descripción: se detalla el siguiente cuadro. Proyecto 116, memos 36, nota 102, circulares 7, resoluciones 10, rendiciones de organismos del Estado 1.104, rendiciones del MEF 202, informe de Contraloría 94, total 1.671. De esta manera quiero también felicitarle a todo el equipo técnico de la comisión, presidente, que realmente es un equipo que trabaja, no es un equipo técnico que está como la gente piensa, que el funcionario muchas veces viene solamente a marcar, retirarse, ir a su casa. Esta es una comisión que trabaja, presidente. Con estas informaciones puedo darle fe a los queridos colegas y que se trabaja con mucha responsabilidad. Así que muchas gracias, presidente.
1: Muy bien, señor diputado. Tiene el uso de la palabra el diputado Roberto González, ausente. Sigue la diputada Carmen Jiménez, que tampoco está. Entonces, le damos el uso de la palabra al diputado Miguel del Puerto.
2: Muchas gracias, presidente. Hoy quiero hacer una mención muy especial como caguaseño a uno de los máximos referentes de esta generación de nuestra selección paraguaya, Julio Enciso, digno representante de Caaguazú y de todo el Paraguay. Desde la capital de la madera nos llena de orgullo saber que uno de los nuestros llevó tan lejos el nombre de nuestra tierra, demostrando que con talento, disciplina, esfuerzo y humildad es posible alcanzar los escenarios más importantes del fútbol mundial. Julio no solo vistió con orgullo la camiseta albirroja, sino que también transmitió el carácter, la garra y la esperanza de todo un país. Su entrega dentro de la cancha inspira a miles de niños y jóvenes paraguayos

0: creer en sus sueños y a trabajar cada día para hacerlos realidad. Gracias, Julio Enciso, por representar con tanto honor a Caaguazú y al Paraguay. Tu pueblo celebra tu presente y confía en el gran futuro que tenés por delante. Muchas gracias.
1: Muy bien, señor diputado. Tiene el uso de la palabra el diputado Sebastián Remesó.
2: Presidente, muy buenos días para todos los colegas. Antes de comenzar, presidente, quiero expresar un reconocimiento y gratitud a la selección paraguaya, nuestra querida Luis Roja. Gracias por devolvernos la ilusión, por hacernos sentir orgullosos de ser paraguayos, por recordarnos que cuando un país juega con disciplina, unidad y corazón, puede competir de igual a igual contra cualquiera. Más allá del resultado, creo que los jugadores se ganaron el corazón de todo el pueblo, y esa emoción, presidente, siempre nos deja una reflexión muy importante. Una de las conferencias de prensa del profe Alfaro mencionaba de las diferentes situaciones, cómo llegan los jugadores de Paraguay a ser parte del mundo futbolista, hablando profesionalmente, y cómo comenzaron cada uno de ellos, soñando en canchas de escuela y colegios públicos, en canchitas de su barrio, en potreros, como lo llamamos también, o en plazas. Y allí dieron sus primeros pasos, aprendieron a trabajar en equipo, a levantarse de cada derrota, de cada victoria, y a creer que los sueños sí pueden cumplirse. Por eso, presidente, quiero agradecerle a los colegas que semanas pasadas han acompañado una aprobación de una iniciativa que busca fortalecer la educación física y la infraestructura deportiva de nuestras instituciones educativas. Intervenir en nuestro colegio es intervenir también en el futuro del Paraguay. Y no quiero solamente hablar, presidente, de normativas, también quiero demostrar que este modelo ya funciona. Y quiero pedir a Sala Técnica que pueda mostrar un video que preparé, un material, donde en Encarnación justamente hemos hecho una recuperación de un polideportivo del Colegio Nacional República Argentina, un espacio que durante años estuvo deteriorado y que hoy volvió a convertirse en el corazón de toda la comunidad educativa. Con el apoyo de ciudadanos y empresarios comprometidos, se pudo devolver este espacio a más de 1.800 alumnos, estudiantes. Que esto no significa solamente reparar una infraestructura, significa también devolver oportunidades. Significa que un niño pueda descubrir un talento y que un joven encuentre un espacio para crecer. Que una comunidad vuelva a encontrarse, y estos espacios no son solamente para el deporte, también son escenarios para la cultura, el arte y la integración. Ayudamos a formar valores, a descubrir talentos y a creer en los sueños, y a demostrar que con esfuerzo esos sueños pueden hacerse realidad. Hoy varios de estos jóvenes ya forman parte del fútbol formativo y otros municipios del país comenzaron a replicar este tipo de modelos. Por eso impulsamos la propuesta de colegios vivos. Queremos que escuelas abiertas a la comunidad con deporte, cultura, arte y participación ciudadana, porque estoy convencido de algo muy simple. Cuando un colegio cobra vida, toda la comunidad crece. Y quizás dentro de algunos años, cuando volvamos a emocionarnos con otra gran campaña de la Albirroja, descubramos que muchos de estos jugadores comenzaron precisamente allí, en una escuela pública, en una cancha recuperada y en una comunidad que decidió creer en ellos. Muchísimas gracias, presidente.
1: Muy bien, señor diputado. Tiene el uso de la palabra el diputado Guillermo Rodríguez. Guillermo, ¿va a usar el atril? Adelante.
3: Hola, hola. Un minuto, Miguel, ya te cedo la palabra. Muy buenos días, señor presidente. Muy buenos días a los distinguidos colegas. Antes de entrar de lleno en el Birore Internacional, que probablemente vamos a estar ocupándonos también el día de hoy, quisiera hacer un poco mención,

0: La ley de Maquila o el estímulo a la inversión extranjera data de 1997, ya del gobierno de Guasmosi, y así sucesivos gobiernos que vinieron, y esa bonanza que vivimos hoy en términos de inversión extranjera se debe a un trabajo probablemente de décadas, no de este gobierno nacional, que muy por el contrario, estamos viviendo como nómadas, viviendo al día, sin ocuparnos en lo que van a ser los próximos 5 o 10 años. Yo pregunto, en este momento el gobierno nacional, ¿se está realmente ocupando de esa infraestructura vital para poder recibir esta inversión extranjera? ¿Cómo están los llamados centros? ¿Cómo están los llamados parques industriales? ¿Cómo están nuestros caminos de todo tiempo? ¿O sigue solamente en los papeles? Son 3 años, señores. 3 años de gobierno nacional más 1 año de campaña política. Son 4 años de mentiras. 4 años de obras que no se realizan, 4 años de promesas incumplidas, son 4 años de palabras iniciales para no llevar nada a la ejecución. Si nosotros solamente estamos viviendo de esta bonanza económica por el éxodo masivo de empresarios brasileños que vienen a invertir a nuestro país, no se debe a una política del gobierno de Peña. Se debe mucho más al descontento empresarial con la política fiscal brasileña. Lo malo de todo esto es que esto tiene fecha de vencimiento. Esto es como un castillo de naipes que se va a caer si nosotros no tomamos acción. Noviembre del año 2026, señores. Noviembre del año 2026. No quiero desatar otra crisis internacional, pero les voy a explicar por qué. Noviembre del 2026... va a perder el actual gobierno, que hoy le está exprimiendo a su empresario, que le está haciendo huir en masa a todo el sector empresarial e industrial que vienen finalmente a instalarse en nuestro país. Desde noviembre del 2026, un nuevo gobierno va a repatriar su industria, va a aflojar con los impuestos y con los aranceles a su propia industria y va a hacer que esos cientos de miles de brasileños que hoy están mirando al Paraguay con entusiasmo se queden en su país. Muchos incluso de los que actualmente están volverían al Brasil porque van a perder las ventajas que hoy tienen. ¿Y qué está haciendo el gobierno nacional en relación a esto? Absolutamente nada. Un metro de asfalto no se ha hecho en la ruta que une Itacurú, San Alberto, Nueva Esperanza, de donde salen toneladas y toneladas de soja, donde salen toneladas de chía para todos los puertos más importantes del mundo. Hace 4 años se le promete a los productores del Alto Paraná, hasta hoy 1 metro de asfalto no se ha hecho. ¿Dónde está el gran hospital del Alto Paraná? 3 años de gobierno más 1 año de promesa en campaña, son 4 largos años. 1 metro de tierra no se ha movido, un pilar, una pala no se ve todavía por esos lugares. Lo que está haciendo el presidente Peña, administrando su presupuesto político a base de mentiras, a base de falsedades, a estas nuevas elecciones a las que va a llegar ahora para el mes de octubre, donde a puchito nuevamente se va a ir a mentirle a la gente, ya esperando ganar las próximas elecciones. Yo no sé, creo que llegué un poco temprano a la política para alegrarme con proyectos como el Hambre Cero, que dice le damos de comer a 1 millón de niños. Desde 1811, de que el Paraguay es Paraguay, los padres han conseguido alimentar a sus hijos. Desde 1811 no se ha necesitado 400 millones de dólares al año para darle de comer a nuestros hijos. Yo no sé si yo nomás lo que no celebro, un plato de guiso y un yogur o una banana, pero me parece que tenemos cosas mucho más grandes de las que ocuparnos. Me parece que el proyecto emblema del gobierno nacional sigue siendo uno de los más grandes, Plata Yeú. Un proyecto que no se puede controlar, que no se puede auditar, que no se puede medir y que sirve de festín para crear los nuevos oligarcas políticos de la República del Paraguay. Señores, creo que hay muchísimo por qué trabajar. Tenemos que seguir ocupándonos y empezar a cobrarle a nuestro presidente, no solamente aplaudir estas cosas. Muchas gracias, queridos colegas.
1: Tiene el uso de la palabra el diputado Miguel Martínez. Diputado Miguel Martínez.
2: Aguilleten dotá. Maite Irorudin debe en Guaraja entero este año en de la Pisacuera, entero y allá poa ñambocatúa coaco trabajo para el pueblo paraguayo. Una vez más, tendo está, agüere copetín inquietud grave.

0: se sigue el robo descarado en Itaipú. Ahora, cuestión de jardín. Cuestión de jardín, millones y millones sobre facturación. ¿Qué es lo que nos pasa a los paraguayos? Nosotros estamos haciendo el esfuerzo de, por lo menos, decirle a ustedes que te ya poba ingo. O ingo está y treí, ni hay cotea Paraguay. Jañandé, en este caso, Itaipú sigue con el robo asqueroso en esa institución. ¿Cómo el Paraguay, que queremos, que se dice que está trabajando a favor, vamos a seguir desangrando? Cuando Petín, Jaetecu, ya arraba, el que un pipe y vena, pe ya yura, pe ya jugueo te quina, pe a la oye ya poa y taipube. ¿Enfrente de qué tanta necesidad? Un año ya no es a hueco cuaco Cámara de Diputados y hey japetei documento ya y cotene tereía hospital Mingaguazupe petei rayo X y en su momento ya ni un que está maco y cobeo llega a estar ahí arbolito de $850,000. Coanga, amo 4 millones de dólares potavio llega tata plantita, oñemo por ajanguá jardín, sin embargo, incan, oicote medicamento, getamba oñete cote. Se siempre hay que dirigir el tema de la salud porque es la cosa más sensible. Joñe cotenedea la gente daikatuya o gastai salue que ese que hizo hue hizo hue jaupera hina porque daipori o manosea. Entonces es un JPTI indicador cómo estamos. Y último tiempo la salud ha fracasado. ¿Por qué? Porque las instituciones que debería cuidar de la plata del pueblo asquerosamente ja e oñemonda ja la ñemonda donde hay catuya y apoña en año. Ciertamente, como en su momento yo me opuse que Lucho Zacarías sea director de Itaipú, y pero esto era, yo sabía, esto era lo que nos espera. Y va a seguir. A Peñandela ya emía ya esta ajina. Ya es prácticamente. Es hoy es predicar en el desierto. Veala o metafóricamente la ode. O sea que ya erei. Por lo menos ya enduca pueblo pe. Que ñandena ña y me ja de acuerdo con la situación pe. Jaupea el señor presidente sea presentable en proyectos ya exata esta vez para o ya aprobar o ya rechazar. Lo más probable upeata porque sencillamente declarar la pedido de transparencia, el buen uso del dinero. Jaupea presentar jina coaco otra vez me ha cuido dañan de sesión. Entonces, señor presidente, se la ambua puajanua cuaco idea ape oye purupe te mayoría para la fechoría. Eso es lo que se está haciendo. Ya salva la bonificación de oye cobrar a todos los que acá guasuno es para los chicos ñandeco ape ya por la trabajo sucio jaco ape oye continúa. Si es que presidente asuñan de pero va ella está lo único la icatúa ya es ina ña un be ula pulomba esa pero ñan de naña y me de acuerdo. Gracias.
1: Gracias, señor diputado. Tiene el uso de la palabra el diputado Benjamín Cantero.
2: Muchas gracias.
1: presidente. Saludarle una vez más a todos los colegas, a los medios de comunicación. Quisiera aprovechar este estadio, presidente y colegas, para hablar un poco de los informes de gestión al frente de esta Comisión de Obras, Servicios Públicos y Comunicaciones, acompañado con todos los miembros de dicha comisión. También de paso agradecerle al director de la comisión, el doctor Abelardo, a todos los señores asesores de esta comisión. En este periodo de correspondiente del 2025 al 2026 hemos realizado 39 sesiones, proyecto de leyes dictaminados 36, mesa técnica de trabajo 2, reunión conjunta con otras comisiones hemos realizado 3, notas remitidas 145, notas recibidas 52, y los proyectos más resaltantes dictaminados en la comisión: 1, proyecto de ley que modifica los artículos 16, 22, 24, 25 y 33 de la ley número 6977/2023, que regula el fomento, generación, producción, desarrollo y la utilización de energía eléctrica a partir de fuentes de energía renovable, no convencionales, no hidráulicas, que fue promulgada el 7 de diciembre del 2025, como ley número 7599/25. También otro proyecto resaltante que tenemos, el proyecto de ley sexto protocolo adicional al acuerdo de alcance parcial sobre terrestre internacional terrestre suscrito en la ciudad de Montevideo, República Oriental del Uruguay. Dicha actualización procura equilibrar los objetivos de preservar la eficacia disuasiva del régimen de sanciones y al mismo tiempo evitar que las sanciones se conviertan en cargas excesivas para los prestadores de servicio de transporte internacional terrestre. El tercer proyecto de ley que establece la rectoría sobre el transporte terrestre y modifica y amplía disposiciones de ley número 1590/2000 relativas al servicio de transporte público metropolitano de pasajeros, que fue promulgada el 7 de enero del 2026 como ley número 7617. Asimismo, se crea el Consejo de Asesor de Tarifas de Transporte Público de Pasajeros del área metropolitana, conformado por representantes de las personas usuarias, de los trabajadores, trabajadoras del sector, representantes de universidades, de los prestadores de servicios y por las instituciones públicas correspondientes. Entonces, una vez más, agradecerle a los colegas, al señor asesor de la comisión, a todos los medios que siempre también divulgan los trabajos que venimos realizando de esta comisión, y ponernos siempre a disposición para seguir trabajando. Por otra parte, quisiera también agradecerle a los miembros de esta comisión de COVIES, que esta mañana tuvimos la nueva conformación, la mesa directiva. COVIES es la Comisión Bicameral de Economía Social. Bicameral porque está compuesta por 5 diputados y 5 senadores. Y hoy me dieron la confianza para presidir esta prestigiosa comisión. Le agradezco a todos los parlamentarios. Estuvo presente hoy el colega Diego, también de forma virtual Carlos Pereira, el presidente en ejercicio, Pastor Vera Bejarano. Muchas gracias por la confianza. Hemos elegido nuevamente al senador Carlos Núñez como vicepresidente.

0: de esta comisión y como relatora a la senadora Ermelinda. Entonces, ponerme a disposición también de esa comisión para que podamos seguir trabajando y metiendo goles a nivel país. Muchas gracias, presidente.
1: Muy bien. Tiene el uso de la palabra la diputada Royanixa Torres.
2: Muchas gracias, señor presidente. De mi parte, también quisiera hacer una breve exposición de lo que hemos hecho en la Comisión de Derechos Humanos, que ahora también fenece un periodo legislativo. Y quiero empezar esto agradeciendo infinitamente a cada miembro de la Comisión de Derechos Humanos, a la diputada Rocío Abed, a la diputada Dalia Estigarribia, David Manuel Jara, al diputado Cleto Manuel Jiménez, Marcelino Jiménez, a la diputada del Pilar Vázquez, a la diputada Graciela Aguilera, a la diputada Alejandra Sena, también al diputado Mauricio Espínola, al diputado Juan Manuel Acevedo, al diputado Guillermo Rodríguez y al diputado Walter García. Muy agradecida con todos los miembros. En este periodo, en la Comisión de Derechos Humanos, hemos dictaminado varios proyectos de ley, de resoluciones, y hemos también hecho varias visitas in situ. Por eso quisiera en este estadio exponer también que hemos realizado una reunión preparatoria. También hemos realizado 24 reuniones ordinarias y extraordinarias. Tuvimos 296 dictámenes en esta comisión, que fue la segunda más productiva en este campo legislativo. Tuvimos una audiencia pública. También estuvimos realizando y escuchando y procesando también 38 denuncias que se realizaron dentro de la comisión. Hemos realizado 8 constituciones in situ que abarcan varias instituciones públicas donde hemos estado con los miembros, nos hemos constituido de manera personal y conocer cuál es la situación real de estas denuncias que hemos recibido en la Comisión de Derechos Humanos. Por eso, desde esta banca, muy agradecida con todos los miembros, especialmente con los diputados de la comisión, a las instituciones públicas y privadas, a las organizaciones civil y también a todos los funcionarios que conforman esta comisión. Y por supuesto, desde nuestra Comisión de Derechos Humanos, seguimos con el compromiso firme de poder seguir trabajando y de promover los proyectos que vayan en beneficio de todas las familias paraguayas. Muchísimas gracias a todos los colegas por la confianza y, bueno, nuestro compromiso de seguir trabajando. Muchas gracias, presidente.
1: Muy bien, señora diputada. Tiene el uso de la palabra el diputado Arnaldo Valdés.
3: Muchas gracias, señor presidente, honorables colegas. Hay decisiones que definen cómo una nación honra su historia. Este proyecto es una de ellas. San Ignacio Guazú es una de las experiencias históricas, culturales y espirituales más importantes del Paraguay. El Museo de Arte Jesuítico Guaraní se conservan obras que testimonian el talento de nuestros pueblos originarios y el encuentro de dos culturas que marcan nuestra identidad. Pero hoy ese patrimonio está amenazado. El paso del tiempo, la humedad, el deterioro de la infraestructura pone en riesgo un bien que es irreemplazable. Cada día que pasa sin una intervención es un día en que perdemos una parte de nuestra historia. Frente a esta realidad, el Estado no puede permanecer como un espectador. Debe asumir el liderazgo, convocar a las instituciones competentes y generar las condiciones para una restauración seria, responsable y sostenible. Eso es precisamente el objetivo del proyecto que presentamos el día de hoy con el colega diputado Carlos Arrechea, con el objetivo de crear una comisión que coordine esfuerzos, promueva acuerdos y gestione los recursos necesarios para recuperar ese valioso patrimonio. Esta iniciativa también representa

0: representa una oportunidad para fortalecer el turismo local, impulsar la economía local y consolidar a San Ignacio Guazú como un destino histórico de referencia para el Paraguay y para el mundo. Los pueblos que olvidan su historia terminan perdiendo parte de su identidad. Nosotros tenemos la oportunidad de demostrar que el Paraguay valora su patrimonio, respeta su memoria y apuesta por su futuro. Por eso invito a los colegas a acompañar este proyecto de ley. No estamos votando o no votaremos únicamente la creación de una comisión. Estamos asumiendo un compromiso con nuestra historia, con nuestra cultura y con las futuras generaciones. Si me permite, señor presidente, pido a sala técnica si puede pasar un poco un video para estar informado de la situación que atraviesa el Museo Arte Jesuítico Guaraní de la ciudad de San Ignacio Guazú, Misiones.
1: Específicamente el Departamento de Misiones, porque están advirtiendo acerca de un alerta patrimonial. ¿A qué se debe? A que el Museo Jesuítico de San Ignacio Guazú, dicen, está ante un inminente riesgo de derrumbe. Y de eso nos va a hablar el compañero Graviel Benítez. ¿Cómo te va, Graviel?
2: Buenas noches, Elio, Gaby, saludo para ustedes y la teleaudiencia. Y tenemos que hablar de esta situación que preocupa, porque nada más y nada menos tenemos que referirnos al Museo Diocesano de Arte de las Reducciones Jesuíticas, que presenta varios problemas estructurales que ponen en riesgo parte de su construcción. Hay que decir, fundado en el año 1609 por los padres Marcial de Lorenzana y Francisco de San Martín, es considerado el edificio más antiguo del Paraguay que se mantiene de pie. Hoy guarda esculturas talladas por indígenas guaraníes bajo dirección jesuita en el siglo XVII. Y según su curador, el padre David Hernández, el deterioro se concentra en la última sala trasera. Es un pilar restaurado ya en el año 1980. Se está asentando de a poco por causas desconocidas, lo que está provocando desplazamiento de la estructura, agrietamiento de muros, separación de vigas, y las grietas detectadas hace 2 años aumentaron considerablemente con el paso del tiempo. Este museo, además de resguardar imágenes sacras y pinturas policromadas, funciona como centro de educación y difusión cultural con visitas permanentes guiadas, y también se desarrolla talleres. La comunidad de San Ignacio solicita una intervención técnica urgente para evitar la pérdida de uno de estos patrimonios históricos más importantes que tiene nuestro...
0: Muchas gracias, presidente.
3: Tiene el uso de la palabra la diputada Jazmín Narváez. Ausente. Tiene el uso de la palabra el diputado Rubén Ruxillón.
4: Gracias, presidente. Un saludo a todos los colegas. En primer lugar, quisiera manifestar hoy mi contento por el gran trabajo que hizo la selección paraguaya en esta participación en el mundial que todavía se sigue disputando, y reconocer el gran esfuerzo, el gran compromiso, en primer lugar, de todos los atletas, del cuerpo técnico y también de la dirigencia. Sumado a eso, el fervor, la confianza y el apoyo de toda la ciudadanía, ¿verdad? Como manifesté en algún momento dado, creo que la selección paraguaya de fútbol es un elemento de unión, es un elemento común para unir a toda la sociedad de nuestro país. Y eso se plasmó en cada partido que ha disputado la selección. Hoy por hoy creo que

0: Hemos recuperado un sitial de preponderancia después de 16 años donde hemos tenido la oportunidad de volver a un mundial que obviamente tiene una gran connotación. Sumado a eso, lo que va a venir posteriormente, ¿verdad? Que es seguramente el fortalecimiento que va a recibir la Asociación Paraguaya de Fútbol y por ende el fútbol paraguayo en general, a través de todo lo que ha ganado la selección paraguaya a través de su participación. Y en ese sentido me refiero a lo económico, ¿verdad? Hoy por hoy eso va a redundar, estoy seguro, en fortalecer mucho más lo que es toda la infraestructura del fútbol paraguayo, fortaleciendo también en las bases, en los clubes, y que de por sí va a generar la posibilidad de encaminar, obviamente, un proceso que nos va a llevar a una participación, estoy seguro, mucho más efectiva en el próximo Mundial del 2030, donde vamos a ser uno de los anfitriones. Y con esta camada de jugadores y seguramente otros que van a ir incorporándose en estos años venideros, vamos a seguramente superar todo lo que hemos logrado hasta ahora. Si es que de esta banca quisiera hacerme eco una vez más de ese gran compromiso, de esa gran alegría que nos dio la selección y por sobre todo instarle a los atletas, al cuerpo técnico, a los dirigentes, a seguir trabajando, a seguir fortaleciendo todo lo que necesita el fútbol paraguayo para de por sí darnos muchas más alegrías. Por otro lado, presidente, quisiera también en este momento brevemente destacar el trabajo que hemos hecho a través de la Comisión de Deportes, agradecerle a todos los miembros por su trabajo, su compromiso y por sobre todo el deseo siempre de sumar esfuerzo y poner nuestro granito de arena también para ir fortaleciendo todo lo que respecta al trabajo que hemos hecho en nuestra comisión. Por eso agradecerle a los miembros, el diputado Jatar Fernández, vicepresidente, la diputada Lady Galeano, secretaria de nuestra comisión, a los miembros Carlos María Rechea, Juan Manuel Añasco, Walter García, Sebastián Remesowski, José Domingo Adorno y Carlos María López, ¿verdad? Quienes han sido parte y seguirán seguramente en este nuevo periodo aportando su granito de arena. Y destacar todo el trabajo que se ha hecho, en ese sentido, hablar que hemos dictaminado 7 proyectos de leyes, 2 proyectos de declaración, 18 proyectos de resolución y donde hemos hecho 13 reuniones ordinarias en este periodo, resaltando uno de los proyectos de leyes más emblemáticos que hemos dictaminado que hace relación a la creación de la Agencia Nacional Antidopaje. Creo que fue uno de los proyectos más emblemáticos de este periodo. Y muchos otros que hemos tenido la oportunidad también de sumar, ¿verdad? Por otro lado, hoy, 7 de julio, quisiera también mencionar que es un día muy importante para los profesionales de la educación física, porque hoy se conmemora el Día Nacional del Profesional de Educación Física, este 7 de julio, por ley número 6.642. Por eso vayan mis saludos y felicitaciones a todos los profesionales de la materia, instándoles a seguir trabajando, porque hoy por hoy es un valiosísimo aporte lo que ellos dan, no solamente en la preparación de los diferentes, seguramente, equipos, sino que también en la sociedad misma. Así es que vayan una vez más mis felicitaciones y agradecerle a todos una vez más por su atención. Muchas gracias, presidente.
1: A usted, señor diputado. Tiene el uso de la palabra el diputado Santiago Benítez.

0: Muchas gracias, presidente. Y quisiera yo hoy aprovechar la oportunidad y hacer llegar mi saludo y felicitaciones a todos los pedrojuaninos. El 27 de junio pasado, la ciudad estaba de fiesta patronal. Fue un momento de encuentro de ciudadanos, de procesión, de Santa Misa. Si sala técnica me puede acompañar, por favor. Mostramos lo que mucha gente desconoce de esta ciudad bendita. Muchas veces se ven noticias trágicas y se destacan. Sin embargo, Pedro Juan es cultura, es religión. Se puede ver la gran participación de la ciudadanía en esta fiesta patronal en honor a Nuestra Señora del Perpetuo Socorro, patrona de la ciudad y del departamento Amambay. La presencia del nuncio apostólico, Monseñor Vicenzo Turturro. Fue una gran fiesta, destaco esto. Y Pedro Juan, este es el verdadero rostro de Pedro Juan. Es cultura, es deporte, es alegría, es fe. Y destaco esto, aprovechando esta oportunidad que me conceden, queridos colegas y presidente. También, ya agradeciendo a Sala Técnica, quiero mencionar otras cosas positivas del Amambay y agradeciendo al presidente de la República, Santiago Peña. Hemos escuchado tantas críticas, palabras negativas, acusaciones, y eso se debe respetar. Estamos en democracia, debemos escuchar las críticas, aprender de ello, y más todavía si son constructivas. Pero quiero brindar este informe a los queridos colegas y al pueblo en general, que en Amambay tenemos muchas cosas que destacar. Tenemos el deber de reconocer los avances cuando estos son una realidad. Como diputado por el departamento de Amambay, quiero destacar el compromiso del gobierno del presidente Santiago Peña con nuestra región. Nunca antes un presidente de la República ha visitado muchas veces, tantas veces, el Amambay. En materia de salud, hoy Amambay cuenta con una terapia neonatal equipada con 6 unidades, 7 nuevas ambulancias distribuidas para fortalecer la atención en todos los distritos, la incorporación de especialistas en otorrinolaringología, cardiopediatría e infectología, la renovación integral de servicio de hemodiálisis con nuevos equipos y sillones, la habilitación del cuarto turno de hemodiálisis para cubrir a todos los pacientes, nuevos equipos de ecocardiografía y otras especialidades, ampliación de los servicios de internación y una cama de hemodiálisis en urgencias, convirtiendo al hospital regional en uno de los pocos del interior con ese nivel de respuesta. Además, se fortaleció la atención cardiológica con 8 equipos Holter. En educación también existen avances importantes. Se encuentran en ejecución 22 pabellones totalmente equipados para escuelas y colegios. Una inversión que permitirá brindar mejores condiciones de aprendizaje a miles de niños y jóvenes de nuestro departamento. En infraestructura, una obra largamente esperada, comienza a hacerse realidad la Ruta de la Soberanía, ya registra un 21% de avance, un proyecto estratégico que fortalecerá la integración, el desarrollo económico, la producción y la conectividad del norte del país entre Pedro Juan y Pejú. ¿Significa esto que ya existen completamente aseguradas o atendidas las necesidades? No, tenemos muchas necesidades, pero es importante reconocer y destacar los avances que tenemos en el Amambay. Por eso quiero expresar mi reconocimiento al presidente Santiago Peña y a todas las instituciones del gobierno nacional, diversos ministerios, que hoy están llevando respuestas concretas al Amambay. También, a la hora de criticar, debo hacerlo, pero esta vez me limito en destacar lo positivo del gobierno nacional y todos los logros que estamos teniendo en Amambay, como dije, como nunca antes, un presidente de la República, un Estado paraguayo se hace presente en el Amambay. Muchas gracias, presidente.
1: A usted, señor diputado. Tiene el uso de la palabra el diputado Diosnel Aguilera.
2: Muchas gracias, presidente. Saludo a los colegas.

0: Nada, la fiebre del mundial y que muchos usaron como un anestésico para nuestros problemas cotidianos. Corresponde hoy volver a la realidad, ver de nuevo nuestras miserias, ver de nuevo a los paraguayos, volver a la realidad y mirar alrededor y encontrarse que todo fue fugaz mientras duró la participación de la selección. Sinceramente, estoy por un lado apenado y por otro lado siento una profunda decepción por el abandono al pueblo paraguayo y en particular al departamento de Ñeembucú de parte del gobierno nacional. Quiero pedir imágenes de apoyo a la sala técnica para refrescar un poco algunas situaciones que se dan en el departamento y que nos hubiera gustado que el Estado marque presencia de manera efectiva y rápida para evitar que pobres conciudadanos nuestros, productores del departamento de Ñeembucú, estén pasando por estas penurias. El calvario sin fin de nuestra gente es la falta de caminos, la falta de previsión, la imprevisión se ha apoderado del departamento. Fíjense cómo trabajan nuestra gente para recuperar sus caminos. Realmente de manera rudimentaria, y este es un problema cotidiano. El departamento, un 95% de sus vías de acceso son de tierra, obras públicas tienen maquinarias totalmente obsoletas, los combustibles que llegan al departamento van a parar para otros menesteres y no para solucionar el problema de la gente. Estamos a un mes y un poco más de la llegada del fenómeno del Niño. Y nosotros ya estamos así, la gente en el agua, los productores buscando zonas altas para refugiar a sus animales, mientras el gobierno se sigue preparando, las autoridades se siguen preparando con reuniones aquí, reuniones allá, pero la inacción es completa. Se pidió siempre limpieza de canales. Acá en la Cámara de Diputados hemos sacado sendas resoluciones para que el Ministerio de Obras Públicas contribuya para limpiar los canales de desagüe. El agua no corre, el agua no fluye. Imagínate cuando empiecen las grandes precipitaciones. El Ñeembucú va a quedar bajo agua. ¿Quiénes van a sufrir las consecuencias? Van a sufrir las consecuencias los pequeños productores, la gente más pobre. Los ricos de por ahí tienen forma de llevar en otros rincones sus animales, pero los pobres no. Por eso quiero hacer un llamado al gobierno nacional a que marque presencia. Queremos tener la suerte que tienen otros departamentos y que están celebrando colegas aquí. Nosotros queremos que el departamento de Ñeembucú figure en la agenda como zona de prioridad. Un departamento cubierto en un 85% de humedales. Imagínense cuando llegue el fenómeno del Niño, cómo va a estar Pilar. Vamos a convertirnos en un gran río y la población sufriendo las consecuencias. Igualmente quiero agregar una denuncia que me hicieron llegar productores de la zona de Laureles y Cerrito por la mortandad de animales en fincas de pequeños productores y la falta de respuesta de SENACSA. Murieron muchos animales sin una causa diagnosticada. Senaxa brilló por su ausencia. Recién ahora, luego de meses del problema, están dando el diagnóstico que probablemente sea rabia, vacuna. Pero los productores ya perdieron casi todos sus animales. Esto es inacción pura y dura. Por eso pido una vez más, presidente, atención deferente para el departamento de Ñeembucú por ser uno de los departamentos más castigados del Paraguay y que merece presencia efectiva y no solo promesas del gobierno. Gracias, presidente.
1: Gracias, querida.
2: Pedrito Gómez, ¿qué, una moción de...?
3: Para una moción de orden. Ahí está. Gracias, presidente. Para una moción,
2: para una moción de orden, Pedrito Gómez.
3: Solicito, presidente, convocar a una sesión extraordinaria en 15 minutos. O sea, solicito un cuarto intermedio para convocar a una extraordinaria en 15 minutos para tratar un poco los miembros vacantes del jurado de enjuiciamiento de magistrados y del consejo, presidente. 15 minutos.
2: A consideración.
4: Segundo.
2: Diputado del Puerto y después el diputado Freddy Franco.
5: Muchas gracias, presidente. No tenemos inconveniente de que se pueda ver en algún horario específico en el día para el tratamiento, ¿verdad? Ya que se han cumplido los plazos de nuestros representantes en dichas instituciones. Pero me gustaría, por favor, poder conversar con los integrantes de la bancada. 15 minutos ya es muy poco tiempo. O sea que sigamos hablando y poder consensuar un horario, presidente.
2: El diputado Freddy Franco pidió el uso de la palabra sobre el punto.
6: ¿Cómo? No, pensé... no, yo secundé, presidente, y que se vote.
7: El presidente, y para que se vote.

0: Son terribles ustedes, no me puedo levantar a casa. Bueno, hay un periodo de una sesión extraordinaria. ¿En cuánto tiempo pido? Pedido de convocatoria a sesión extraordinaria en 15 minutos para el jurado y el consejo. Vamos a... Existe la oposición del diputado nacional Miguel del Puerto. Vamos a... ¿O hay otra moción con respecto a otra hora, diputado? ¿A qué hora? 2:00 p.m. Esa sería la otra moción. 12. Entonces, diputado, usted solicita, hay una moción que es para dentro de 15 minutos, hay otra moción que es para las 12 del mediodía. ¿Existe la posibilidad que podamos ponernos de acuerdo en la hora? Media hora de diferencia. Ok. Vamos a poner a consideración las dos mociones existentes. Hay una que es en 15 minutos. Sí. Sí.
1: Presidente, para ordenar nomás. Que creo que es lo que corresponde. Hay una solicitud de pedido de convocatoria hecha por un número de diputados. Entiendo, presidente, que lo que corresponde es que se ponga a consideración el pedido de convocatoria. Si eso es aprobado o no, en todo caso se puede tratar otro pedido de convocatoria para dentro de 20 minutos, 30 minutos, lo que sea, ¿verdad? Pero creo que lo que corresponde es no poner dos mociones al mismo tiempo, en realidad.

0: Lo que corresponde es tratar si se convoca una extraordinaria y si se reúnen los votos para que se convoque esa extraordinaria, presidente, conforme al reglamento, que creo que son 15 votos.
1: Sí, en realidad, diputado, es... o sea, aquí hay una moción, acá hay una intención de llamar una extraordinaria que creo que estamos todos de acuerdo, y lo que se tiene que dirimir, y voy a separar las cuestiones, ¿verdad? Y lo que se tiene que dirimir donde hay la diferencia es la hora de la extraordinaria. Entonces voy a poner a consideración la solicitud de convocatoria a una sesión extraordinaria, en primera instancia. En segunda instancia voy a poner a consideración la hora. Quienes estén a favor de llamar a la sesión extraordinaria, se serán votados en positivo. Quienes estén en contra, en negativo. A votación.

queda aprobada la convocatoria a una sesión extraordinaria, vamos a poner a consideración el horario. Existe una moción que es para que sea llamada dentro de 15 minutos, la otra moción es para que sea llamada a las 12 del mediodía. Quienes estén a favor de llamarla dentro de 15 minutos se deberían votar en positivo, quienes estén por llamarla para las 12 del mediodía se deberían votar en negativo. A votación.

0: Suficiente más. Favor hace constar en rojo el voto del diputado nacional César Cerini. Suficiente mayoría para convocar a las 12 del mediodía la sesión extraordinaria en cuestión. Vamos a dar continuidad al listado de oradores inscriptos. Diputado nacional Walter García tiene una sola palabra.
1: Gracias, presidente. Buen día a todos los distinguidos colegas. Bien, presidente, yo como ex futbolista, presidente, también me quiero hacer, claro, de alto nivel. Hoy ya estoy más lento, pero también me gustaría hablar y tocar un poco este tema, presidente, de este jugador de Cristal, el camerunés, con nacionalidad francesa hoy en día, el señor Mbappé. Presidente, posiblemente las expresiones de la senadora Celeste Amarilla, muchas personas no aprobaron, en mi caso tampoco, pero eso es responsabilidad de ella, la responsabilidad es personal. Pero sí lo que me preocupa, presidente, de cómo este gobierno, de cómo el gobierno del señor Santiago Peña se bajó rápidamente los pantalones cuando la Federación Francesa de Fútbol emitía un comunicado y otros integrantes del Senado. Sin antes, presidente, preguntar también de las expresiones de un exjugador, como el caso de este señor Dugarry, o también en la entrevista que hizo este camerunés de nacionalidad francesa en una entrevista cuando decía palabras de este señor: si teníamos que meter la mano en la mierda, lo hacíamos. ¿Qué quiso decir en esa expresión, presidente? O sea, nosotros vamos a estar regalándonos siempre, presidente, ante cualquier llamado de organismos internacionales. ¿Qué perení que somos? ¿Qué perení somos nosotros los paraguayos? Perení el señor Santiago Peña y el canciller, que rápidamente se bajó los pantalones, rápidamente emitiendo un comunicado. Y acá, presidente, también lo que... Por otro lado, más bien, digo que una cortina de humo, porque la semana pasada, escuchándole al presidente cuando emitía su informe de gestión de este...

0: los 3 años. Uno de los temas, sin tocar la cuestión salud, porque sí, esto es un aberrante, un mentiroso, un yapú. Sin tocar la cuestión de salud, hablaba del combate contra el narcotráfico, por ejemplo. Pero parece que el señor Santiago Peña se está equivocando, porque las mayores incautaciones de drogas se están dando en el Puente de la Amistad, lado brasileño, no en el Puente de la Amistad, lado paraguayo. Te pongo como un ejemplo nomás. Otra cuestión que llamaba la atención cuando en la semana él anunciaba la reducción de 200 guaraníes, Petropar anunciaba 200 guaraníes la reducción del combustible. Y sin embargo, este año nos vacunaron con 2.000 guaraníes y su reducción de 200. Al final nos están dando patada, estamos recibiendo patada y el paraguayo, tan cómodo, no está diciendo absolutamente nada. Estas son las cuestiones que tenemos que preocuparnos nosotros los paraguayos. Y otra cuestión, otro punto. Itaipú Binacional llamando a una licitación de 18.707 millones para arreglo de jardín. Esas son las grandes cuestiones que nosotros tenemos que pelear. Eso es lo que preocupa, presidente, del robo descarado en Itaipú Binacional. Y el presidente viene y se jacta que tiene un gobierno donde ha disminuido la corrupción terriblemente, enormemente. Al bolsillo de unos pocos, la corrupción sigue creciendo en este gobierno, presidente. Y dejemos de bajarnos los pantalones cuando organismos internacionales emiten un comunicado. Gracias, presidente.
1: Bien, señor diputado. En virtud del artículo 77, tiene el uso de la palabra el diputado Benjamín Cantero.
2: Gracias, presidente. No es nada personal, pero diciendo un poquito con lo que acababa de mencionar el colega Guillermo Rodríguez, con mucho respeto, yo sé que esto es, todos somos parlamentarios, hay que hablar, hablar, debatir, pero diciendo en algunos puntos, en algunos términos contigo, mi querido colega, en decirte de que le pido a sala técnica, nuevamente esta semana vemos los avances de este gobierno. Esto sería en Maracaná, distrito de Maracaná. Es un trabajo que venimos haciendo hace varios años, nada es fácil, pero se ven los avances. Ahí está, ahí estoy yo con la gente de Maracaná. Ahora acá tengo un saludo especial a toda mi gente de Maracaná, a toda la familia que confió y que confían en mi persona. Peja de Maracaná, me lo mitad, ese ha encabezado. Cientos de familias agradecidas por haber logrado la construcción en la primera etapa, 65 viviendas sociales en esta ocasión. Y tenemos segunda etapa. Y no solamente en Maracaná estamos consiguiendo eso. Quiero decirle que Canindeyú tiene 16 municipios y en todos los municipios estamos encarando obras interesantes con el gobierno nacional. Entonces agradecerle al presidente de la República, al ministro de Urbanismo, Vivienda y Hábitat por escucharnos siempre, al ministro Baruja, y decirle que estamos firmes al lado de este gobierno. Hablaba también de otros proyectos, Hambre Cero, lo cual Canindeyú y la familia, principalmente los niños, están felices y todos estamos felices en verles a los niños cuando les visitamos en las diferentes instituciones, allá de Chamba, allá por recibir alimentos en cada institución educativa. Entonces, simplemente eso quería decir, no es nada personal, repito. Aquí estamos para traer las problemáticas del país, pero nosotros tenemos que también hacer do amo ay orere helandaro junior ela iporado ya por la hora de departamento pues falta

0: Muchísimo, pero en eso estamos. Muchas gracias, presidente.
1: Bien, señor diputado. Desde la presidencia queremos saludar en representación de todos los colegas a la diputada Carmen de Jesús Jiménez de Obando, que mañana cumple años. Felicidades, diputada, anticipadamente. Y va a invitar para el brindis, dice. Bueno, tiene el uso de la palabra el diputado Jorge Barresi.
2: Gracias, presidente. Buenos días, queridos colegas. En primer lugar, presidente, felicitarle a nuestra selección paraguaya por el logro, por el gran esfuerzo que han hecho y poner en alto nuestra querida República del Paraguay. Presidente, realmente estuvimos escuchando algunas quejas propias de algunos amigos, ¿verdad?, que están en la oposición, colegas. Les respeto mucho su alocución. Pero, presidente, nosotros también podemos decir que estamos haciendo bien los trabajos. El presidente está haciendo bien los trabajos. Yo creo que en el departamento de San Pedro, presidente, usted es testigo, tenemos una hermosa construcción de asfalto que va a unir Villa del Rosario con la ciudad de Belén, departamento de Orqueta, o sea, departamento de Concepción, y que de ahí va a irnos al Chaco paraguayo, va a ser más accesible, más la distancia cortamos un 150 kilómetros. Y son logros importantes para usted, presidente, disculpe que lo mencione, de San Pedro para salir a venir a Asunción, acortamos bastante, es un logro importante. Es un continuismo del gobierno que está trabajando, que está haciendo las cosas como tiene que ser. No todos son como dicen los colegas. Nosotros estamos teniendo muchas obras de progreso importantes en el departamento. Tal vez que en ese departamento anteriormente se llevaba toda la mejora y están ahora extrañando. Nosotros en el departamento de San Pedro casi siempre estuvimos de olvidado. El presidente en el departamento de San Pedro, el presidente Santiago Peña, el vicepresidente don Pedro Aliana, están trabajando conjuntamente también con todos los ministros para que San Pedro también sea un departamento próspero, un departamento agroganadera importantísimo, productor de grano, productor de carne, es un departamento rico, el departamento de San Pedro. Oh, presidente, también tocar el lambrecero, no sé, que el colega dijo que se estaba robando, que anteriormente se daba, pero es una comodidad y una ventaja para los padres de familia también ahorrar para poder comprar algo de trabajo, para su familia. Y si amigos, nosotros le ayudamos con este emprendimiento, hermoso emprendimiento del gobierno nacional, del lambrecero, presidente. Son cosas importantes. Hoy fui recibido por el presidente de IPS, el doctor Isaías, que le agradezco de corazón que va a ir a hacer su recorrida, que está haciendo un trabajo importantísimo dentro de esa institución tan importante que es el IPS. Estamos sacando adelante Popea y va a ir yendo a la cara, yo ya por la web, porque Julano, Sultano y quien a UPB. Por eso nosotros, presidente, tenemos que ser un poco coherentes también y no decir todas pavadas nomás. Y hay que decir también las realidades que está pasando la República del Paraguay. Venía mejorado, presidente. Ese 3.5, que tiene el crecimiento acá en la República del Paraguay, ese pio es fantasía, presidente. Ese pio de dónde vino, ese pio estamos hablando al pedo. El Paraguay es el país que está creciendo más en Latinoamérica. Yandé, Yayú, campaña, presidente Yandé, Yayú, San Pedro, Uruguay, Yayú, Villa del Rosario, y veo que estamos creciendo, veo que la gente, la alegría del INDER está trabajando bien, estamos entregando títulos, próximamente vamos a tener la visita en la zona norte, allá en la zona de Rosario, al presidente INDER, vamos a tener la presencia del presidente IPS, y así sucesivamente la ministra de Salud siempre también nos está ayudando, viendo qué podemos hacer, mejorando la salud, tratando. Tenemos ya un proyecto de hospital grande, el gobierno de Santiago Peña, el gobierno Colorado. Pero, presidente, nosotros no somos quejones. Y San Pedro realmente es nuestra oportunidad. Tenemos un flamante ministro de Agricultura oriundo de San Pedro, que realmente a veces los colegas acá nos hinchan, pero San Pedro ahora se está ayudando como tiene que ser para que nuestros pobladores El departamento

0: al sacrificio de la inversionista Juan Eure, presidente de Catón Seña en Paspo. Pego tu chamba, Y ya le agradezco al presidente Santiago Peña, a nuestro querido vicepresidente don Pedro Aliana y a todos los ministros por el esfuerzo que estamos haciendo. Estamos acá firmes, y al lado de nuestro querido líder y trabajar siempre por la grandeza de la República del Paraguay. Gracias, presidente.
1: Tiene el uso de la palabra la diputada Joana Ortega.
2: Gracias, presidente. Veo que el presidente Raúl Latorre está un poco poniendo orden en el debate interno y vamos a esperar un rato. Bueno, presidente, yo quería referirme brevemente a cuestiones que fueron abordadas antes por otros colegas, ¿verdad? Sin lugar a dudas estamos en medio de una polémica y algunas expresiones que me parecen desafortunadas y que dieron origen a esto que genera hoy un debate público y que sinceramente no representa, creo yo, los valores de respeto, de igualdad que deben guiar el debate público más si lo ejercemos legisladores. Pero quiero hacer un poco una pausa en algo que me parece, porque me parece que sería un error reducir simplemente toda esta discusión a un episodio así aislado o convertir esto simplemente en un espectáculo político. Es más, hoy cuando me preguntaron temprano de medios de comunicación qué aprendizaje nos deja esto, yo decía, tal vez nos deja el aprendizaje que los políticos tenemos que meternos menos con el fútbol, que es lo que nos une a todos por igual como paraguayos, y no buscar llevar agua hacia nuestro molino cuando nos referimos al esfuerzo de nuestros compatriotas que nos representan en las canchas. Pero a mí lo que me preocupa en medio de todo esto, y ahí quería hacer un punto, es la doble moral de este gobierno, ¿verdad? Porque yo por lo menos creo que siempre intento decir lo justo respecto a las cuestiones, y así como rechacé las expresiones vertidas por una senadora respecto a expresiones que a mí me parecen que pueden tener contenido racista, me parece que el gobierno también ha actuado con una doble moral. ¿En qué sentido digo esto? Entiendo que Cancillería tenga que posicionarse, pero este mismo gobierno y representantes de este gobierno en esta Cámara y en la de senadores han sido los que sistemáticamente se han opuesto a una ley contra toda forma de discriminación. Y yo con mi responsabilidad como legisladora no puedo dejar de mencionar esto. Paraguay es el único país en la región que todavía no cumple estándares mínimos al no contar con una ley contra toda forma de discriminación. Entonces es fácil cuando hay declaraciones que generan un costo internacional, aparecen rápidamente los comunicados, las condenas, la preocupación del gobierno por la imagen del país, etcétera. Pero cuando acá en Paraguay se vulneran derechos, se persigue a quienes piensan distinto, se estigmatiza a pueblos indígenas, a personas con discapacidad, a mujeres, y se naturalizan discursos de odio contra quienes reclaman justicia, el silencio del gobierno y el silencio de sus representantes en este Congreso es absoluto. Entonces la lucha por el fin de la discriminación, yo quiero decir enfáticamente, no puede depender solamente de quién sea la víctima, ni de cuántos titulares internacionales produzca un exabrupto o unas declaraciones de por ahí poco felices. No puede ser una cuestión tampoco para el gobierno de conveniencia diplomática. Si realmente queremos que Paraguay sea un país respetado, y digo respetado sinceramente porque no podemos tampoco equiparar lo que los jugadores se dicen en la cancha a lo que decimos las autoridades públicas o los que estamos en cargos electivos o lo que decimos desde el Congreso. O sea, tenemos que saber también diferenciar en su justa medida. Pero nosotros, si queremos que Paraguay sea respetado, tenemos que empezar a respetar a nuestra propia gente. Tenemos que empezar por garantizar que todas las personas en este país sean tratadas con la misma dignidad, sean paraguayos, sean visitantes, sean inmigrantes, sean personas de pueblos indígenas, sean niños, sean personas con discapacidad, sin importar su origen, sin importar el color de su piel, sin importar su identidad o, digo, muy importante, sin importar su convicción, su condición económica o sus convicciones políticas, que son cuestiones de profunda discriminación en este país. Y si queremos obviar el debate y no llegar a lo profundo de lo que tenemos que debatir en el Congreso, yo no me voy a prestar tampoco a ese juego. Los derechos humanos, y digo esto para Cancillería, que vive rechazando hablar de dos expresiones, de género y de derechos humanos, desde que empezó este gobierno. Los derechos humanos no pueden ser invocados únicamente cuando hay cámaras internacionales que nos exigen

0: mirando y que nos exigen que digamos algo de los derechos humanos. Los derechos humanos y por nuestra constitución, cuando terminen los hurra, continúo.
1: Por favor, si podemos guardar silencio, respeto a la colega que está en uso de la palabra.
0: Bueno, tres hurra para el Partido Colorado. Los derechos humanos, decía presidente, no pueden invocarse solamente cuando generamos titulares o cuando hay exigencias o cuando hay internacionales o diplomáticas. Los derechos humanos deben ser una convicción que oriente cada decisión que toma el Estado. Porque la credibilidad de un gobierno no se mide por la rapidez con que este gobierno saca un comunicado cuando una senadora dice algo, cuando una diputada dice algo. Se mide por la coherencia con la que actúa todos los días. Y Paraguay merece realmente una política exterior que defienda la dignidad humana, que defienda también un Estado que garantice derechos puertas adentro, y esa coherencia del gobierno hoy está en duda. Hay una doble moral para hablar de este tema, y yo voy a seguir diciendo desde esta banca. Necesitamos en Paraguay adecuarnos a los estándares regionales y necesitamos una ley contra toda forma de discriminación. Muchas gracias, presidente.
1: A usted, señora diputada. Tiene el uso de la palabra el diputado Néstor Castellano.
2: Néstor, ¿qué es lo que pasa? Paso, presidente.
1: Paso. Sigue la diputada Jazmín Narváez.
3: Paso, presidente, también yo.
1: Otro paso. Tengo punto. Diputado Jatar Fernández.
4: Gracias, presidente. Bon, je voudrais faire un message de paix. Voy a hacerlo en francés, presidente, para que puedan entender nuestros, ¿cómo se dice? Nuestros amigos franceses, ¿verdad? Y luego voy a hacer la traducción en español. Je voudrais faire un message de paix por la nación francesa y por la nación paraguayenne. Je voudrais que se reste dans le football. Que ça soit une petite pas pour les gens pour apprendre comment c'est la situation de la discrimination. Moi j'étais aussi toujours discriminé pour mon poids et pour ma façon d'être et pour mes convictions différentes. Donc je ne suis pas d'accord ni avec Madame Celeste Amarilla et non plus avec Monsieur Mbappé. Je voudrais bien que ça soit une situation sportive et non une situation nationale. Merci, président. Bueno, un message de paix, ¿verdad? Yo creo que dije, no creo que ni las declaraciones de la senadora ni las declaraciones del jugador Mbappé sean importantes en el sentido de que el deporte debe primar en todas las situaciones, ¿verdad? Y el mensaje de paz tiene que ser congruente. Yo también he sufrido discriminación por mi peso, por mis convicciones y por mi comportamiento diferente. Y yo creo que el deporte tiene que quedarse como es, un deporte, y no llevar a un problema nacional un partido de fútbol, ¿verdad? Yo creo que los dos deberían de retractarse en sus declaraciones por la paz de Paraguay con Francia. Nosotros somos países aliados, yo viví mucho tiempo ahí, a mí me trataron muy bien. Como en todos lados hay gente buena y gente mala, como acá en Paraguay también. Y tengo un hijo que es francés, entonces es doble mi responsabilidad al hacer esta declaración, ¿verdad? Porque mi corazón está dividido en dos pedazos, ¿verdad? Con mi hija y con mi hijo. Pero me gustaría que sea siempre dentro del respeto. Lo que pasa en la cancha de fútbol, nosotros también decimos, lo que pasa en la cancha de rugby se queda ahí, ¿verdad? Y afuera deberíamos siempre tener un mensaje de paz. Gracias, presidente.
1: A usted, señor diputado. Tiene el uso de la palabra el diputado Raúl Benítez.
5: Gracias,

0: Presidente, buenos días a los colegas. A pesar de todo el bullicio, vamos a hacer el esfuerzo. Presidente, primero que nada, creo que amerita agradecer un poco al equipo de la selección paraguaya las alegrías que nos dieron principalmente en ese partido contra Alemania. Personalmente tengo que decir que me encanta que hayamos recuperado nuestra identidad, ¿verdad? Nuestra forma de juego. Y me parece importante valorar el esfuerzo que imprimieron contra una potencia como lo fue Francia, con un equipo que hay que decir alberga a los mejores jugadores del mundo, que tiene otros niveles de inversión, se preparan otros niveles. Entonces realmente hay que valorar lo hecho por los muchachos, por todo el equipo, por todo el staff, en este paso por la Copa del Mundo. Valoramos la demostración al mundo de lo que es la garra guaraní. Creo que es una de las frases más repetidas en este tiempo. En nuestras venas corre la sangre de los que habitaron primero esta tierra, los que consiguieron nuestra independencia, los que la defendieron hasta dando la vida, los que lucharon también contra una dictadura sangrienta como la que tuvimos. Y así, en muchos pasajes de la historia, somos hijos de muchos esfuerzos de distintas épocas y de muchos momentos donde se demostró esa garra guaraní para distintos contextos. Pero, presidente, en mi cabeza yo no puedo omitir la mezcla entre orgullo y un poco de frustración o indignación que me genera el concepto de garra guaraní para algunos. Por un lado, orgullo por lo ya citado, por esa garra que ponemos en los momentos de adversidad, en nuestra capacidad para sacar partidos adelante, no solo de fútbol, sino de la vida misma, que nos presentan un panorama absolutamente adverso. Y es ahí donde la garra guaraní se hace presente. Pero al mismo tiempo no puedo negar la frustración que me genera la utilización banal de este concepto. Me frustra pensar que muchas veces esa garra es obligatoriamente utilizada por la ausencia de oportunidades o condiciones para mejorar o para un mejor desarrollo. Me frustra que normalicemos que Orlando Gil haya tenido que vender absolutamente todo para pagar el tratamiento de su hija y que eso sea algo romantizado por el mismísimo presidente de la República. Yo me pregunto, en cambio, otra cosa. ¿Qué otra conquista ya pudo tener a esta altura de su carrera Orlando Gil si tenía mejores condiciones o mejores herramientas para su desarrollo y el de su familia? Yo me pregunto también cuántos Orlando Gil nos perdemos por las faltas de oportunidades básicas para crecer o desarrollarse. ¿Cuántos valores perdemos en este país porque no generamos las condiciones mínimas básicas? Es cierto que el paraguayo nunca se rinde, es resiliente, tiene la piel gruesa. Pero ¿cómo se forja esa piel? ¿Mediante oportunidades? Es la pregunta. ¿Mediante herramientas que le otorga el Estado? ¿O por medio, muchas veces, del sufrimiento de un Estado que lo abandona a su suerte? Ojo, claramente se valora el esfuerzo de los jugadores en este proceso, pero creo que si la garra guaraní tiene un Estado presente, un gobierno que verdaderamente se interese por ellos, miles de otros chicos van a cumplir el sueño o sus sueños al tener mínimo acompañamiento, mínima herramienta, mínimo educación, desarrollo, salud, etcétera. Y un gobierno presente no es un presidente que decreta un feriado o que se quita foto con los jugadores. Un gobierno presente es aquel que trabaja para que las comunidades puedan soñar y puedan llevar adelante sus sueños. Un gobierno presente es aquel que colabora para que el modelo educativo forme y enseña a discernir, por ejemplo, o a tomar decisiones a sus ciudadanos. O aquel que brinda herramientas para reducir la cantidad de chicos que hoy, por ejemplo, caen en el flagelo de las drogas, que es uno de nuestros mayores males que tenemos en nuestro país hoy en el Departamento Central principalmente, y que nace justamente por la culpa de un Estado ausente. Un gobierno es aquel donde la salud no es un privilegio para el que pueda pagárselo, sino un derecho básico. Porque la verdadera garra guaraní no debería medirse por cuánto somos capaces de soportar, sino por todo lo que podríamos alcanzar si el Estado dejara de exigir heroísmo para empezar a garantizar oportunidades. El talento lo tenemos, El coraje lo tenemos, la garra lo tenemos. Lo que falta es la decisión política de invertir en nuestra gente. Y ese día, la garra guaraní dejará de ser una herramienta para sobrevivir y pasará a ser la fuerza que impulse el desarrollo de todo un país o que impulse la capacidad de conseguir otros objetivos para el crecimiento de este país. Entonces, presidente, quería hablar de esto. Muy feliz por lo de la selección paraguaya, pero siempre me hace un poco de ruido cómo de alguna forma se banaliza un concepto que podría ser un motor con muchísimo combustible para conseguir objetivos que ni siquiera imaginamos. Imagínense que a pesar de todas las dificultades conseguimos lo que conseguimos, o en este caso nuestros jugadores consiguieron lo que consiguieron. Imagínense si realmente el Estado estuviera presente. ¿De qué seríamos capaces? Solo eso, presidente.
1: Muy bien, señor diputado. Tiene el uso de la palabra la diputada Joana Vega.
2: Buen día, presidente. Buen día, queridos colegas. Nada más también para pasar nuestro informe de la Comisión de Familia y Personas Adultas Mayores. Resaltar un poco el trabajo que venimos haciendo incansablemente para nuestros adultos mayores. Desde julio del 2025 a junio del 2026 tuvimos 23 reuniones de comisión. De julio 2025 a junio 2026 tuvimos 15 dictámenes. Y también, presidente, un poco agradecerle a los colegas que forman parte de esta comisión tan sensible que venimos llevando desde el día 1 que asumimos como diputados nacionales. El diputado Néstor Castellano, Graciela Aguilera, Virina Villanueva, Cleto Jiménez, Luis Federico Franco, Jorge Barresi, Leonardo Sainz, Dalia Estigarribia, Jazmín Narváez, Betina Aguilera y Liz Acosta. También quisiera pasar un informe que tuvimos con nuestra asistencia a nuestros adultos mayores. Contar un poco que estuvimos en el departamento central, en J. Augusto Saldiva, atendiendo a 200 adultos mayores, en Itagua a 150 adultos mayores, en San Antonio a 200, Mariano Roque Alonso 200, Itagua 150, Limpio 102, San Antonio 136, Ñemby 106 y Mariano Roque Alonso 99. Quindí 100, Carapeguá 106 con el colega Bocha, en el departamento de Alto Paraná con la colega Rocío y Betina. Tuvimos 100 asistencias también a nuestros adultos mayores. En San Estanislao con la colega Carmen Jiménez. A todo eso, presidente, estuvimos atendiendo a 1.801 adulto mayor. Agradecerle también al presidente de la República, al vicepresidente, a la ministra de Salud, al comandante de la Policía Nacional y a todos los empresarios que aportan para nuestra comisión. También comentarle que esta es una comisión y creo y me atrevo a decir que es la única comisión que traspasa las paredes de la Cámara de Diputados, estando al lado de nuestros adultos mayores. Dentro de poquito vamos a tener nuestro cierre de campaña de nuestra asistencia de Cuidemos a Quienes Nos Cuidaron por un Trato Digno a los Adultos Mayores, para luego empezar una nueva campaña desde la Comisión de Familia y Personas Adultas Mayores. Pedirle a los colegas que forman parte de esta comisión que sigamos participando de todas las reuniones que tenemos y de que sigamos tocando puertas en conjunto con los ministerios para que podamos llegar y tener esta asistencia que tanto necesitan nuestros adultos mayores. Agradecerle también al presidente de la Honorable Cámara de Diputados, Raúl Latorre, por siempre decir sí a esta comisión y poder ayudarnos a que podamos salir con los funcionarios de la Cámara. También agradecerle a los funcionarios de la comisión que dicen sí a todas las actividades sin importar y dejar sus familias, dejar su comodidad y también llegar y estar al lado de nuestros adultos mayores. Así que muchísimas gracias y seguiremos trabajando incansablemente para tener resultados positivos para nuestros adultos mayores. Gracias.
1: A usted, señora diputada. Tiene el uso de la palabra el diputado Federico Franco.
3: Muchas gracias, estimados colegas. Muy buenos días a todos. Un tema del que no podemos estar ausentes y dejar de discutir. A mí no me preocupan los dichos por una parlamentaria. Tal vez se pudo tener un exabrupto en sus expresiones. No creo que se tenga que magnificar tanto. Pero a mí me preocupa más cómo está funcionando nuestra Cancillería de la República del Paraguay. Una cancillería que cometió errores en el pasado al presentar una candidatura para la presidencia de la OEA y al no tener el acompañamiento de varios países, falló estrepitosamente en su estrategia. No solamente eso, nos damos cuenta que no tiene un norte bien definido. Cuando la Embajada de los Estados Unidos sanciona a las empresas privadas del expresidente de la República, don Horacio Cartes, la cancillería y la secretaria del presidente de la República, Lea Jiménez, salen a defender inversiones privadas. Y hoy se mete en una discusión de barrio. Yo creo que el presidente de la República, si quiere dar una imagen de un país gigante, de un país que no se achica ante las potencias, que tiene bien clara la película hacia dónde avanza, debe manejar mejor las relaciones bilaterales. La Cancillería debe ser reformada y debe tener un sistema diferente a lo que hoy estamos viendo. Y pasando directamente a otro punto, porque esto sí me llama la atención, esto sí le va a llenar la heladera a la gente, nos informan de que desde el 2008 hasta marzo del 2026 al Paraguay ingresaron más de 11 mil millones de dólares. Gracias a la turbina de la mano de obra paraguaya que hoy está en el extranjero, o sea, peaje y celo mitad, remesas de gente que trabaja en el extranjero y que envía a sus parientes. O sea, si nosotros hacemos una comparación, de la Itaipú recibimos entre 700 millones de dólares año, nosotros nos podemos dar el lujo también de decir que tenemos una Itaipú fuera de la República del Paraguay, ni siquiera en la vereda, lejos, en los Estados Unidos, en España, en Argentina y otros países, en donde esa clase trabajadora paraguaya envía casi igual de cantidad de dólares a sus familiares. Entonces yo digo, ¿a quién lo que le está yendo bien en el Paraguay? Si bien el Fondo Monetario Internacional y aconseja a que el Paraguay tiene que sincerarse en su situación financiera, yo me pregunto, entonces quiere decir que las instituciones financieras del Paraguay están mintiendo con sus deudas, y en el Fondo Monetario Internacional dice, no podés ser tan cara dura en mentirnos descaradamente, y te pido que por favor sea más clara tu presentación de tus estados financieros. Entonces yo digo, presidente, nos estás mintiendo en la cara. Nos estás diciendo de que estamos mejor, en donde organismos internacionales te dicen, no estás mejor, mi querido amigo. Realmente debes asincerarte. Y a mí me preocupa, porque al final el paraguayo depende de sus parientes que están en el extranjero. Señor presidente de la República, creo que tenemos que ocuparnos de los temas de interés de la ciudadanía. Debiera el Estado paraguayo tener más claro el objetivo o el plan, la ruta a seguir, porque solamente ya te queda prácticamente un año, 4 meses de gestión para que entremos nosotros en elecciones generales para el cambio del nuevo presidente de la República. Entonces, mis queridos colegas, mis queridos parlamentarios, me gustaría que la próxima podamos iniciar un debate sobre la situación financiera del país, sobre el acompañamiento a las denuncias que viene realizando el presidente de IPS, que hasta el momento son simplemente fuegos pirotécnicos que solamente se lanzan a los medios. Ahora, necesitamos nosotros saber quién es el que se va a ir preso por el daño patrimonial a una sola institución. Empecemos por YPS y empecemos a sanear

0: aporte que está dando cada ciudadano a su jubilación y a su sistema de salud privado, que es el Instituto de Previsión Social. Muchas gracias, estimado colega.
1: A usted, señor diputado. Tiene el uso de la palabra el diputado Pedro Gómez.
2: Gracias. Gracias, presidente. En el mismo sentido un poco que el colega también. Podíamos dejarnos de referir a lo acontecido ayer un poco con los dichos de la colega parlamentaria. Si bien no se justifica, no justifico los dichos por su persona, creo que fue un exabrupto. Pero me preocupa, presidente, la indignación selectiva que tienen muchos. Una enorme hipocresía de cómo algunas cosas están mal y otras no tan mal. Porque ese jugador, presidente, que ayer salía indignado, nos trató de mierda, presidente. Al terminar el partido, a todos nos trató de mierda. Ese jugador que habló de las partes íntimas de la madre de Junior Alonso. Pero nadie está indignado por eso, presidente. Esa es la hipocresía, presidente, de este gobierno, que sale rápido a aclarar a través de Cancillería y a pedir disculpas. No tenía por qué. Fueron dichos de una persona. Opinión personal de una persona. No por eso nosotros creemos que los franceses, o opinamos de alguna otra manera de los franceses. Pero impresionante la hipocresía de muchos que se indignan por los dichos de gente que nos trató, como dije hace rato, de mierdas y que habló de las partes íntimas de las madres paraguayas. Eso no, presidente. La indignación selectiva y la hipocresía, no. Porque de alguna otra manera, ellos también deberían de haber pedido disculpas en todo caso. Y nosotros como paraguayos, presidente, y el gobierno por sobre todo, tiene que poner en primer lugar a nuestro país. No. Los primeros que tienen que salir indignados, como mencionaba hace rato el colega, un poco. Hagamos patria si vamos a escandalizarnos por las cosas. IPS, ¿qué sigue pasando en IPS? Que hasta hoy nadie se fue preso, presidente. ¿Qué pasa en el MOPC, que se sigue vendiendo asfalto como si fuera caramelo? Se vende asfalto en la planta asfáltica del Ministerio de Obras Públicas, como si fuera que, no sé, sorpresitas se venden por las tardes asfalto. Montón de cosas de las que podemos hablar, pero esas cosas no le indignan al gobierno. Nada más quería dejar esa postura un poco sentada también, presidente, y que la indignación selectiva ya no sea más la misma de siempre. Gracias, presidente.
1: A usted, señor diputado. Tiene el uso de la palabra el diputado Néstor Castellano.
3: Muy buen día, presidente, distinguidos colegas. En este punto del orden del día, presidente, quisiera yo hablar de lo que pude ver, de lo que pude palpar, de la presencia activa y efectiva del gobierno del Paraguay, del presidente Peña, del vicepresidente Aliana, en mi departamento, en el departamento central. Si bien es cierto, respeto la posición, la postura, las críticas generalmente crematísticas, algunas con cierta argumentación, porque es cierto, no estamos en un país de maravillas, pero estamos en un país verdaderamente maravilloso. En el departamento central, desde el mes de junio hasta la semana pasada, semana tras semana hemos recibido la visita del presidente Peña, del vicepresidente Aliana, del ministro Juan Carlos Baruja, en representación del MUP, y en donde, por ejemplo, se han inaugurado 30 viviendas dentro del programa Serón Aporá 2.0, en donde varias familias paraguayas capiateñas han sido adjudicadas con el sueño de la casa propia, pasando de convertirse a inquilinos en propietarios de su casa propia, a un precio, a un monto inferior inclusive al monto de un alquiler que venían pagando en su mayoría. Por ejemplo, el 12 de junio hemos participado en un acto en donde se han entregado 42 viviendas sociales que han impactado positivamente en las ciudades de Itá y San Antonio del departamento central. El 25 de junio, en un acto similar, nuevamente se han procedido a entregar las llaves de casas terminadas a 78 familias paraguayas, correspondientes a las ciudades de Itá, Areguá, Luque y Guarambaré. Hemos avanzado el 3 de julio pasado, nuevamente en el departamento central, con la entrega de 139 viviendas pertenecientes a barrios y territorios sociales del departamento central, en las ciudades de San Antonio, Itá, Villeta y Capiatá nuevamente. Entonces, en este sentido, presidente y apreciados colegas, quisiera yo resaltar la gestión de soluciones habitacionales en la República del Paraguay. Vemos la presencia del MUF en los 17 departamentos de la República, pero en lo que a mí respecta, quiero resaltar, subrayar y felicitar la gestión del ministro Juan Carlos Baruja en representación del gobierno del Paraguay para poder resolver, para poder ir restando la cantidad de compatriotas que necesitan acceder con suma necesidad a la casa propia, a una casa digna, en donde ven formar a sus hijos y a sus familias. Realmente también resaltar que en la ciudad de Capiatá actualmente, que es mi querida ciudad de Capiatá, ciudad de la que yo provengo, en el corazón, en el centro sur del departamento central, se están llevando adelante la construcción de 90 viviendas dentro del programa Xeroga Poná. Y están siendo analizados y planificados más de 29 proyectos dentro del nuevo programa habitacional Xeroga Poná 3.0. Programa Nobel este que permite, amplía el monto de los créditos, amplía el monto de los préstamos y hace que más paraguayos y paraguayas con mayor capacidad de pago que pertenecen al segmento de la clase media trabajadora puedan hacer realidad el sueño de la casa digna, de la casa propia. Logros del gobierno nacional, del gobierno de la República del Paraguay. Muchas gracias, presidente.
1: A usted, señor diputado. Tiene el uso de la palabra el diputado Francisco Petersen.
4: Buen día, presidente, distinguidos colegas. Bendecida jornada para todos. Quisiera pedirle el apoyo ya a sala técnica con audio para poder ir pasando un video del Chaco paraguayo, de la República del Paraguay. Estas son obras de infraestructura que generan
5: que este es un momento histórico en la vida de Paraguay.
4: Esto mucha fue el empatía
5: de con el sueños Chaco. De hace 40 con el audio, años, de hace 20 años, en un capítulo histórico que significó en el 2018 la gran visión del presidente del Brasil, en ese entonces Michel Temer, que fue su último acto administrativo donde se firmó la aprobación de la construcción de los dos puentes.
6: Pero me llevó mucho tiempo para hacer esta realidad. Tuve que levantar dos veces por la reunión del Consejo de Itaipú, porque me dijeron, firmemos ahora el puente de la integración y luego vamos a firmar el puente de la bioceánica. Y yo dije, no me van a joder, no digo que me van a joder nuestro hermano brasileño, pero hagamos juntos, para ellos no le da problema. Y hoy es toda una realidad.
7: Nós que estamos aqui em Porto Coutinho há 40 e poucos anos, isolados, e agora com a força do governo paraguaio, vocês estão abrindo a porta para o Brasil.
5: Este puente será uma arteria de conexão fundamental, mas tem que ser também o ânimo para seguir lutando e para seguir sonhando todavía em coisas mais grandes, que estou seguro que se trabalhamos todos juntos, não há absolutamente nada que não podamos alcançar.
4: Presidente, ahí el presidente Santiago Peña en su última locución dijo que si entre todos trabajamos juntos, el éxito es esto. El corredor bioceánico y el puente de la bioceánica son proyectos de Estado que han trascendido gobiernos, presidente. Su desarrollo es el resultado de una visión a largo plazo y de compromisos de distintas administraciones. Es algo estratégico para el Paraguay. La iniciativa comienza a tomar forma durante el gobierno del presidente Nicanor Duarte Frutos, que fue consolidándose en los años siguientes recibiendo un importante impulso durante la administración del presidente Horacio Cartes, donde se llaman a licitación y se adjudican los primeros tramos del corredor bioceánico. Avanzó en su ejecución bajo el gobierno del presidente Mario Aldo Benítez y continúa con el respaldo del presidente Santiago Peña y del vicepresidente Pedro Aliana. Esta continuidad demuestra que las grandes obras nacionales no pertenecen a un solo gobierno, sino al Estado paraguayo y a todos los ciudadanos. El corredor bioceánico demuestra que es una política pública a largo plazo que fortalecerá la integración regional e impulsará el desarrollo del Chaco paraguayo, atraerá inversiones y posicionará al Paraguay como un eje logístico estratégico en Sudamérica. La reciente visita del presidente Santiago Peña para verificar el avance del puente de la ruta bioceánica demuestra el firme interés de su gobierno en dar continuidad a una política de Estado enorme, de enorme trascendencia, presidente. El corredor bioceánico y el puente internacional son obras estratégicas que han trascendido distintos gobiernos y hoy siguen avanzando gracias al compromiso de mantener una visión de largo plazo. La presencia del presidente en el lugar de obra reafirma la prioridad que su administración otorga a este proyecto. Consciente de sus impactos en la integración regional y el desarrollo del Chaco paraguayo, la generación de empleo y el fortalecimiento del Paraguay como un centro logístico de Sudamérica. Esto es el Chaco paraguayo, presidente, y agradecido con los distintos gobiernos que han fijado la mirada a esta región cruzando el río aquí, presidente. Necesitamos más en el Chaco. Necesitamos más rutas asfaltadas desde el cruce 65, Toro Pampa, Bahía Negra, Fuerte Olimpo, para sacar del aislamiento a esa región del Alto Paraguay. Necesitamos más rutas asfaltadas para que la producción del agro y la ganadería del norte chaqueño, desde Filadelfia a Agua Dulce, tengan una ruta de todo tiempo. De Noilan a Joel Estigarribia, San Agustín y el cruce Lóbrego hasta Infante Rivarola, Pozo Colorado y General Díaz. Esas son los pendientes que tenemos para el Chaco paraguayo, presidente, y sé que los continuos gobiernos próximamente van a tener en la agenda al Chaco como lo han tenido los anteriores. Muchas gracias, presidente.
1: A usted, señor diputado. En virtud al artículo 45 se declara un cuarto intermedio para la sesión extraordinaria.

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0: en Paraguaya.
1: Por secretaría se da lectura la resolución de convocatoria de sesión extraordinaria.
2: Resolución número 5516, que convoca sesión extraordinaria de la Honorable Cámara de Diputados de la Nación para el día martes 7 de julio. La Honorable Cámara de Diputados de la Nación resuelve artículo primero, convocar a sesión extraordinaria de la Honorable Cámara de Diputados de la Nación para el día martes 7 de julio del 2026 a las 12 horas a los efectos de considerar el siguiente orden del día. Primero, designación de dos miembros titulares y tres miembros sustitutos para integrar el jurado de enjuiciamiento de magistrados, artículo 253 de la Constitución, y tercero de la ley 6814. Segundo, designación de un miembro titular y un miembro suplente para integrar el Consejo de la Magistratura, artículo 262, numeral 3 de la Constitución, y artículo 7 de la ley 296, artículo segundo de forma. Dada por la Honorable Cámara de Diputados a los 7 días del mes de julio del año 2026. Firman diputada Betina Rosmaría Aguilera, secretaria parlamentaria, diputado Raúl Luis Latorre Martínez, presidente, Honorable Cámara de Diputados de la Nación.
1: A consideración. A consideración la acta anterior que ya ha sido distribuida con anterioridad. No habiendo objeciones, que está aprobada. Los asuntos entrados también ya fueron distribuidos y sin ningún diputado desea reclamar alguna lectura, pasamos al orden del día.
2: Primer punto, designación de dos miembros titulares y tres miembros sustitutos para integrar el jurado de enjuiciamiento de magistrados.
1: A consideración, diputado nacional Miguel del Puerto, tiene usted la palabra.
3: Muchas gracias, presidente. Una consulta antes a la mesa, a la presidencia. Si proponemos primero los miembros titulares, una vez electos los titulares, pasamos a los miembros sustitutos.
1: Ese es el procedimiento.
3: Muchas gracias, presidente. Quiero proponer como miembros titulares del jurado de enjuiciamiento de magistrados a dos colegas con vasta experiencia. Quiero nombrar en primer lugar al colega Alejandro Aguilera. El colega es abogado, escribano público, egresado de la Universidad Católica de Villarrica del Espíritu Santo, ex concejal municipal, ex presidente de la Junta Municipal, ex intendente de la ciudad de Villarrica, diputado nacional, miembro de la Comisión de Presupuesto, Legislación, Minas y Energía, Entes Binacionales y Asuntos Electorales, miembro del Jurado de Enjuiciamiento de Magistrados y vicepresidente del Jurado de Enjuiciamiento de Magistrados en el periodo 2023-2025. Es una de las propuestas, presidente, y el segundo colega a quien proponemos también como una figura intachable con responsabilidad de nuestro cuerpo legislativo, que es el diputado Diego Crispín Candia Melgarejo, con formación académica de abogado de la Universidad Nacional de Asunción, Facultad de Derecho y Ciencias Sociales, notario y escribano público de la Universidad Nacional de Asunción, especialista en didáctica de la educación superior de la Universidad Nacional de Asunción, magíster en Sociología y Ciencias Políticas de la Universidad Nacional de Asunción y doctor en Defensa, Desarrollo y Seguridad Estratégica Nacional del Instituto de Altos Estudios Estratégicos. Son los dos nombres, presidente, que ponemos a consideración como miembros titulares del jurado de enjuiciamiento de magistrados.
1: Muchas gracias, diputado. Diputado nacional Jorge Alonso Mariño, tiene usted la palabra.
4: Gracias, presidente, y también para proponer al pleno para integrar el jurado de enjuiciamiento de magistrados en representación de esta Cámara, en primer lugar al colega diputado Rodrigo Blanco Amarilla, actual diputado de la Nación, presidente de la Comisión de Control de Empréstitos y Bonos Soberanos de la Honorable Cámara de Diputados 2024-2026, presidente de la Comisión de Amistad

0: Paraguay-Japón, periodo 2024-2026. Diputado nacional titular por el Departamento Central en representación del Partido Liberal Radical Auténtico en elecciones generales democráticas, Congreso de la Nación, Poder Legislativo, periodo 2018-2023. Presidente del Jurado de Enjuiciamiento de Magistrados, electo por los colegas miembros para el periodo febrero 2023-febrero 2024. Vicepresidente primero, Jurado de Enjuiciamiento de Magistrados, periodo diciembre 2021-febrero 2023. Miembro titular del Jurado de Enjuiciamiento de Magistrados, periodo 2021-2023, líder de bancada de la multibancada del Partido Liberal Radical Auténtico, periodo 2025-2026, líder de la bancada PL del PLRA, periodo 2024-2025, concejal municipal titular, presidente de la Junta Municipal de Ciudad de Luque, periodo 2015-2016, concejal municipal titular, Junta Municipal Ciudad de Luque, periodo 2015-2018, director jurídico, Gobernación del Departamento Central, director jurídico, Ministerio de Agricultura y Ganadería, jefe de gabinete del ministro de la Corte Suprema de Justicia. Y en segundo lugar, al colega diputado nacional Pedrito Gómez, abogado egresado de la UNA, magíster en gobierno y gestión pública, presidente. Esos son los dos colegas propuestos para integrar el jurado de enjuiciamiento de magistrados. Gracias, presidente.
1: Muchas gracias, diputado. Diputado nacional Yamil Gay tiene usted la palabra.
2: Gracias, presidente. Quiero felicitar a las dos propuestas de los colegas con currículum excelente. Lastimosamente la Constitución no permite que podamos llevar a cuatro colegas. Tenemos que elegir a dos. Y mi compromiso político como colorado es secundar la moción del compañero Miguel, del líder de la bancada, pero no dejar pasar el nivel, la categoría, la altura con la que se está haciendo este tratamiento y el nivel excelente de los candidatos. Orgulloso de este parlamento y de este estamento que hoy estamos viendo. Presidente, como vicelíder de la bancada, secundamos la moción del líder Miguel del Puerto para que Ale Aguilera y Diego Candia sean nuevamente miembros del jurado de enjuiciamiento de magistrados. Gracias, presidente.
1: Muchas gracias, diputado. Diputado nacional Antonio Urzagui, tiene usted la palabra.
3: Muchas gracias, presidente. Hoy se dio un conversatorio también dentro de mi partido, y lo hago con mucho respeto. Y finalmente se decidió presentar candidato para evaluar, analizar, en base justamente porque hace unos días le escuché a un alto exponente del Partido Colorado hablar del bipartidismo. Y decía este alto exponente del Partido Colorado que sería muy bueno para la democracia paraguaya que los partidos políticos puedan fortalecerse, pero que esa fortaleza se tiene que dar dentro del concepto de respeto, tolerancia, y que el Estado paraguayo debe estar integrado por todos los sectores de la sociedad, y especialmente cuando se trata de órganos extrapoder. Por eso es importante que en esta Cámara Política, hablando en términos políticos, de la real política, si estamos dispuestos a dar señales de terminar con el copamiento

0: de cerrar una etapa en donde en este país necesariamente alguien tiene que ser de un sector para poder ocupar un cargo. Yo creo que es el momento de abrir la mente y preguntarnos si no sería buena para la democracia paraguaya que las instituciones, que los organismos estén integrados por gente de diversos sectores. Porque aún así, creo que el partido de gobierno tiene y va a seguir teniendo el control de los tres poderes del Estado. Y hoy queremos pedirle esa señal de apertura, esa señal de democracia, esa señal de tolerancia y esa señal de amplitud, queridos colegas. Lo hago con respeto, reconociendo la trayectoria, reconociendo el currículum y el legítimo derecho también de las propuestas planteadas por el partido de gobierno. Pero también hoy queremos reivindicar la posibilidad de ser tenidos en cuenta como corresponde. Muchas gracias.
1: Muchas gracias, diputado. Diputado Nacional Rodrigo Blanco tiene una sola palabra.
2: Muchas gracias, presidente. Creo que es un buen momento para que aquí desde el Congreso podamos debatir estos temas, presidente y apreciados colegas. Y digo debatir en esta instancia porque esto en realidad tiene que ver con un todo. No estamos hablando solamente de... Presidente.
1: Estimados colegas, si podemos reducir un poquito el volumen de la voz para poder escuchar al orador que está haciendo uso de palabra.
2: No estamos hablando solamente, presidente, de la elección de representantes de esta Cámara ante el Consejo y ante el jurado de enjuiciamiento. Estamos hablando de cómo el gobierno ejecuta o implementa sus decisiones, para qué y para quiénes. Y en este caso, presidente, el bloque de la oposición plantea candidaturas de las cuales y a quienes agradezco el honor de representarlo junto al colega, el diputado Pedro Gómez, también respetando las candidaturas hechas por el Partido Colorado, dos colegas a quienes aprecio y respeto, el colega Alejandro Aguilera y Diego Crispín Candia, Diego Gómez. Pero tenemos que elevar el análisis, presidente, tenemos que elevar el debate sobre estas decisiones. Porque así como hoy hablamos de vuelta de órganos extrapoder, en la que el gobierno toma las decisiones de vuelta de gobernar esos órganos extrapoder con representantes de solamente de su signo político, cuando que la Constitución Nacional en su artículo 3 es claro y taxativo en que el gobierno debe ser, en que el Estado debe ser gobernado, no importa el partido político que esté de turno, debe ser gobernado de manera participativa, pluralista. Y eso, ese es el concepto básico de modelo republicano que tenemos en el Paraguay. Y lo mismo, el mismo análisis lo traslado cuando escuchábamos el análisis del presidente, el informe presidencial del presidente, y si uno mira el mapa macro de lo que ocurre, encontramos los mismos condimentos. Y yo lo titulo claramente con respecto a ese informe del Paraguay gigante al paraguayo real. El modelo que presenta el Poder Ejecutivo del Paraguay gigante, nosotros aquí en el Congreso tenemos que bajarlo, tenemos que debatirlo, tenemos que escudriñarlos para ver de qué manera impactan el paraguayo real.

0: así como las decisiones que hoy se van a tomar en órganos extrapoder. Porque la democracia, presidente, no termina cuando el presidente habla o cuando el gobierno toma las decisiones. Y esa es la distancia en la que en este Congreso y en la Cámara de Diputados debemos encargarnos de achicarlas. Esa es la distancia que nosotros, de la cual nosotros los representantes del pueblo debemos ocuparnos. Porque un país no puede medirse solamente por el tamaño de su economía. Debe medirse directamente de qué manera impacta en la calidad de vida de la gente. Y si nosotros planteamos, presidente, de vuelta toma de decisiones que no benefician de manera directa a todos los paraguayos sin distinción de colores, debemos repensar lo que se está haciendo. Y este tema que tiene que ver con los órganos extrapoder también tiene afectación de manera directa en la gente, presidente. Por eso la Constitución establece el modo que se debe gobernar. No importa si es el Partido Colorado, el Partido Liberal, el Partido Yo Creo, el Partido Cruzada Nacional o un sin partido. Entonces nosotros, presidente, llamamos a la reflexión, planteamos concretamente, porque no se ha tenido conversación de parte de la bancada oficialista, de que se abra ese debate y de devolver mínimamente la participación de representantes de la oposición en cómo gobernamos. Y esto tiene sustento constitucional, presidente. No es una cuestión antojadiza, no es una cuestión, tiene una concepción profundamente republicana, que se ha respetado y se ha implementado desde la caída de la dictadura. Y por eso, presidente, me parece importante debatir estos temas, así como en el informe presidencial se habla de los logros, porque hay que destacar los logros, de la construcción de hospitales, de la construcción de carreteras y de todo ese tipo de inversiones. Nosotros aquí debemos debatir cómo eso impacta. Así como el gobierno habla del valor del PIB. Voy terminando, presidente. Así como el gobierno habla del valor del PIB, pero el paraguayo real no vive dentro del PIB, vive en su barrio. Así como el gobierno habla del grado de inversión, el paraguayo no desayuna con el grado de inversión, presidente. Y así como hablamos del funcionamiento del sistema de justicia, nosotros debemos devolver el control recíproco, el equilibrio entre los poderes, para que eso de verdad impacte en un mejor sistema accesible a los paraguayos a través de la representación de todos los partidos políticos en órganos de extrapoder, presidente. Así es que agradecer nuevamente la nominación y plantear, presidente, el debate serio sobre este tema. Y último tema, presidente. No sé si estoy equivocado, pero creo, entiendo que las propuestas de designaciones deben ser cargo por cargo y no de manera plural o solamente por ser titulares. Entiendo, tiene que ser cargo por cargo según establece el reglamento, presidente, y solicito que se dé cumplimiento también a eso y que las votaciones sean cargo por cargo, presidente, como corresponde y como se ha hecho históricamente. Es cargo por cargo, presidente.
1: Diputado Lerro, me disculpe, pero se ha excedido de manera significativa el tiempo asignado. Mil disculpas. Diputado Nacional Héctor Bocha Figueredo, tiene usted la palabra.
2: Muchas gracias, presidente. Brevemente, para respaldar la moción presentada por el líder de nuestra bancada, don Miguel del Puerto, en cuanto a la nominación de los colegas Alejandro Aguilera y Diego Candia, presidente, para los cargos mencionados. Muchas gracias, presidente.
1: Muchas gracias, diputado. Diputado Nacional Raúl Benítez tiene usted la palabra.

0: Alejandro habla mucho en la sesión y hoy que es candidato al jurado, no puede decirnos por qué tenemos que volver a elegirle. ¿Por qué es otra vez candidato? ¿Qué mejoró del jurado en juiciamiento de magistrados? ¿Qué mejoró o qué empeoró? Un colega también que se ha destacado al mismo tiempo por llevar adelante comisiones, por ejemplo, la que le saca Miguel Prieto de la Intendencia. En abierto conflicto de intereses con su cargo del jurado en juiciamiento de magistrados. Porque claro que sí puede tener influencia ahí lo que ocurre en la justicia. ¿O no tuvimos ya experiencia acá con Orlando Arévalo? ¿No tuvimos ya experiencia en este país con Óscar González Daher? Tenemos muchos antecedentes y no aprendemos. Tenemos mucha experiencia y no aprendemos y volvemos a replicar lo mismo. Estamos en la misma dinámica. Y hoy yo pido, colegas, hablen, defiendan su candidatura. Pueden pararse y decirle a la ciudadanía qué hicieron en este tiempo. ¿Por qué hablamos de representación? El concepto de representación existe porque representa a un colegiado. Si hablamos de representación en la Cámara de Diputados, tiene que representar a la Cámara de Diputados y no a los intereses de su grupo ni a su interés personal. Entonces, ¿por qué mentirnos y hablar de representación cuando tenemos un grupo de colegas que nunca ha emitido un comentario respecto a su gestión en el jurado? O tenemos un grupo de colegas que vota en contra de pedidos de informe al jurado en juiciamiento de magistrados, porque los mismos colegas que están hoy en el jurado, que se les vuelve a candidatar, han votado en contra de pedidos de informe que nosotros hicimos al jurado en juiciamiento de magistrados. Ni siquiera sabemos, sigue siendo una caja negra. Un lugar donde uno especula políticamente, uno juega, tira y afloja, aprieta y suelta. Un lugar de apriete y abrazo. A un lugar que no le interesa la justicia. Trabaja para mantener esta inseguridad jurídica que todos los paraguayos tienen que entender. Nos cuesta a todos. Representantes que en su momento defendieron a un Hernán Rivas. Porque problemas no tuvieron cuando Hernán Rivas fue representante del jurado con un título falso. Representantes que votaron en contra de tratar un proyecto de ley para poder certificar si tienen o no tienen un título genuino para candidatarse al jurado en juiciamiento de magistrados. Entonces, ¿de qué representación hablamos? Presidente, hoy a la gente hay que decirle, dentro de la Cámara de Diputados, una vez más, volvemos a replicar la misma dinámica. La justicia de mierda seguirá siendo una mierda. ¿Por qué? Porque no tenemos los pantalones, no nos ponemos los pantalones para confrontar con la justicia de mierda. Es más, le hacemos soporte. Le hacemos soporte. Así que, presidente, solamente mencionar esto. Está claro que estoy en contra de volver a mantener el status quo y vamos a acompañar a los colegas. Y todo esto sin hablar de la pluralidad que se necesita. La República necesita pluralidad. El discurso ese de la mayoría hace lo que quiere. Es un discurso estronista, es un discurso dictatorial que no le cabe a nadie y que al final se traduce en la gestión nefasta de este gobierno nefasto que tenemos. Ese es el resultado. Gracias, presidente.
1: Muchas gracias, diputado. Diputado Nacional Carlos María López, tiene usted la palabra.
2: Gracias, presidente. Buen día a todos los colegas. También instar a los colegas, presidente, de que exista esa pluralidad que tanto anhela todo lo que es el pueblo paraguayo. Y espero, presidente, que hagamos respetar los reglamentos, que sea nominal la votación y que sea cargo por cargo, presidente. Muchas gracias.
1: Muchas gracias, diputado. Vamos a proceder con la votación. Normalmente se estila

0: a votar las mociones, pero lo que vamos a hacer para que cada diputado tenga libertad de elegir, de cambiar, digamos, la moción, si es que existe, vamos a plantear tres posibilidades para la votación. Moción del puerto, que mocionó a los diputados Alejandro Aguilera y Diego Candia. La moción del diputado Jorge Ábalos Mariño, que mocionó a los diputados Rodrigo Blanco o Pedro Gómez. O si algún diputado quiere hacer su propia combinación, también en el momento de la votación lo va a decir. Entonces cada uno va a votar como quiere. Inicia la votación nominal.
1: Diputado Raúl Latorre.
0: Moción del puerto.
1: Diputado Hugo Mesa.
2: Moción Miguel del Puerto.
1: Diputado Pastor Vera.
3: Moción Ábalos Mariño.
1: Diputado Mauricio Espínola.
4: Moción del puerto.
1: Diputado Daniel Centurión.
5: Ale Aguilera y Rodrigo Blanco, presidente.
1: Diputada Joana Ortega.
6: Moción Ábalos Mariño.
1: Diputada Rocío Vallejo, ausente. Diputado José Rodríguez.
7: Alejandro Aguilera y Diego Candia.
1: Diputado Yamil Esgay.
8: Moción Miguel del Puerto.
1: Diputada Virina Villanueva de Peña.
9: Moción del Puerto.
1: Diputado Emilio Pavón.
10: Moción de Ábalos Mariño.
1: Diputado Arturo Urbieta.
11: Moción del puerto.
1: Diputado Leonardo Saiz.
12: Moción Miguel del puerto.
1: Diputado Ariel Villagra.
11: Moción Ábalos Mariño.
1: Diputada Carmen Jiménez de Obando.
9: Moción Miguel del puerto.
1: Diputado Jorge Barresi.
4: Moción Miguel del puerto.
1: Diputada Graciela Aguilera.
6: Moción Ábalos Mariño.
1: Diputado Roberto González.
4: Moción del puerto.
1: Diputado Carlos María López.
4: Moción Ábalos Mariño.
1: Diputado Edgar Chávez.
12: Moción Miguel del puerto.
1: Diputada Constancia Benítez.
13: Moción Ábalos Mariño.
1: Diputado Alejandro Aguilera.
11: Moción del puerto.
1: Diputado Miguel del puerto.
10: Alejandro Aguilera, Diego Candia.
1: Diputado Alejo Ríos.
2: Moción Jorge Ábalos.
1: Diputado David Jara.
11: Ale Aguilera, Diego Candia.
1: Diputado Enrique Buzarquis.
4: Moción Ábalos Mariño.
1: Diputado Edgar Olmedo.
11: Moción del puerto.
1: Diputado Carlos Godoy.
10: Moción Miguel del puerto.
1: Diputado Avelino Dávalos.
2: Moción Miguel del puerto.
1: Diputado Ramón Maciel.
0: Moción del puerto.
1: Diputado Sebastián Remesowski.
0: Moción del puerto.
1: Diputado Carlos Pereira.
10: Moción Ábalos Mariño.
1: Diputado Cristian Brunaga.
11: Moción Miguel del puerto.
1: Diputado Germán Solinger.
10: Moción Miguel del puerto.
1: Diputada del Pilar Vázquez.
6: Moción Ábalos Mariño.
1: Diputado César Cerini.
11: Alejandro Aguilera y Diego Candia.
1: Diputado Carlos María Rechea.
11: Diputados Alejandro Aguilera y Diego Candia.
1: Diputado Arnaldo Valdés.
10: Moción Ábalos Mariño.
1: Diputado Esteban Samaniego.

0: Asunción Miguel del Puerto.
1: Diputado Jorge Ábalos Mariño.
2: Por mi moción, Rodrigo Blanco Pedrito Gómez.
1: Diputado Héctor Figueredo.
3: Moción del Puerto.
1: Diputada Betina Aguilera.
4: Por los colegas Alejandro Aguilera y Diego Candia.
1: Diputado Guillermo Rodríguez.
3: Moción Ábalos Mariño.
1: Diputado Luis María González, ausente. Diputada Roya Torres.
5: Rodrigo Blanco, Pedrito Gómez.
1: Diputado Miguel Martínez.
6: Moción del colega Ábalos Mariño.
1: Diputada Liz Acosta.
7: Moción Miguel del Puerto.
1: Diputado Walter García.
8: Moción Ábalos Mariño.
1: Diputada Rocío Abed de Zacarías.
9: Alejandro Aguilera y Diego Candia.
1: Diputado Juanma Añasco.
10: Alejandro Aguilera y Diego Crispín Candia.
1: Diputado Marcelo Salinas.
11: Moción Ábalos.
1: Diputada Jazmín Narváez.
4: Por Ala Aguilera y Diego Candia.
1: Diputada Dalia Estigarribia.
4: Por la moción del diputado Ábalos Mariño.
1: Diputado Carlos Núñez.
8: Moción Miguel del Puerto.
1: Diputado Jatar Fernández.
3: Moción del Puerto.
1: Diputada Joana Vega.
9: Moción Miguel del Puerto.
1: Diputado Rodrigo Blanco.
3: Moción Ábalos Mariño.
1: Diputado Rubén Rubín, ausente. Diputado Saúl González.
3: Por los colegas Alejandro Aguilera y Diego Candia.
1: Diputado Federico Franco.
8: Ábalos Mariño.
1: Diputado Néstor Castellano.
11: Moción Miguel del Puerto.
1: Diputada Lady Galeano.
4: Moción Ábalos.
1: Diputado Rodrigo Gamarra.
10: Alejandro Aguilera, Diego Candia.
1: Diputado Pedro Gómez.
3: Moción Ábalos Mariño.
1: Diputado Diego Candia.
11: Moción Miguel del Puerto.
1: Diputado Adrián Baesquen.
3: Moción Jorge Ábalos Mariño.
1: Diputado Pedro Ortiz.
12: Moción Miguel del Puerto.
1: Diputada Alexandra Sena.
5: Moción Ábalos Mariño.
1: Diputado Raúl Benítez.
3: Moción Ábalos Mariño.
1: Diputada Fabiana Souto.
7: Moción del Puerto.
1: Diputado Diosnel Aguilera.
8: Moción diputado Jorge Ábalos Mariño.
1: Diputado Santiago Benítez.
11: Por Diego Candia y Alejandro Aguilera.
1: Diputado Manuel Acevedo.
8: Moción Ábalos Mariño.
1: Diputada Cristina Villalba.
9: Moción diputado del Puerto.
1: Diputado Benjamín Cantero.
8: Moción del Puerto.
1: Diputado Cleto Jiménez.
8: Ábalos Mariño.
1: Diputado Rubén Rusillón.
11: Por la moción del colega Miguel del Puerto.
1: Diputada Ida Catebeque.
5: Moción Miguel del Puerto.
1: Diputado José Adorno. Diputado Francisco Petersen.
11: Moción Miguel del Puerto.
1: Diputada Rocío Vallejo, ausente. Diputado Luis María González, ausente. Diputado Rubén Rubín, ausente.

La secretaría está procediendo al análisis de los resultados.

0: Bueno, vamos a proceder a hacer a leer los resultados, que en vista de que se abrió una posibilidad de generar una combinación, todos los resultados son dispares. Entonces, el diputado Pedro Gómez tuvo 29 votos. El diputado Rodrigo Blanco tuvo 30 votos. El diputado Diego Candia tuvo 47 votos y el diputado Alejandro Aguilera tuvo 48. De esta manera quedando designados como representantes de la Cámara de Diputados titulares ante el jurado de enjuiciamiento magistrado los diputados nacionales Alejandro Aguilera y el diputado nacional Diego Candia. Ahora vamos a proceder con la designación de los sustitutos, de los tres sustitutos para el jurado de enjuiciamiento de magistrados. A consideración. Diputado Nacional Miguel del Puerto tiene una sola palabra.
1: Muchas gracias, presidente. A modo de proponer tres nombres para miembros sustitutos del jurado de enjuiciamiento de magistrados, y orgullosamente quiero proponer los nombres de tres colegas: la diputada Betina Aguilera, la diputada Del Pilar Vázquez y la diputada Jazmín Narváez. Muchas gracias, presidente.
0: Vamos a poner a consideración la moción del diputado nacional Miguel del Puerto. Tenemos que proceder a una votación nominal. Diputado Raúl Benítez tiene una sola palabra.
2: Presidente, yo quiero hacer un pedido concreto. Si

0: Si se puede, presidente, por lo menos pedir los legajos de la gente que estamos candidatando, ¿verdad? Por lo menos para saber si son abogados, ¿verdad? Creo que después del historial que tuvimos acá en Cámara de Diputados, Cámara de Senadores, de los escándalos, creo que es lo mínimo que podemos solicitar los colegas, si podemos solicitar eso de tal manera que la ciudadanía también se sienta tranquila, ¿verdad?
1: Diputado Nacional Pedro Gómez, tiene la palabra.
2: Solo para una consulta, presidente, si por secretaría podrían aclararnos, ¿no son dos miembros sustitutos, presidente? ¿O son dos o pueden ser más de dos? ¿Cómo? Para aclarar nomás, presidente.
1: Sí, diputado, son dos diputados, dos miembros titulares y tres sustitutos. Se transmite a secretaría con mucho gusto, diputado. Vamos a proceder a la votación nominal, porque tenemos que hacerlo así a pesar de una sola moción de la elección de los sustitutos para el jurado de enjuiciamiento de magistrados. A consideración.
3: Diputado Raúl Latorre.
1: Moción del puerto.
3: Diputado Hugo Mesa. Ausente. Diputado Pastor Vera.
4: Única moción.
3: Diputado Daniel Centurión. Diputado Mauricio Espínola.
1: Moción del puerto.
3: Diputada Joana Ortega.
5: Abstención.
3: Diputada Rocío Vallejo, ausente. Diputado José Rodríguez.
4: Moción Miguel del puerto.
3: Diputado Yamil Esgay.
6: Única moción.
3: Diputada Virginia Villanueva de Peña.
7: Moción del puerto.
3: Diputado Emilio Pavón.
8: Única moción.
3: Diputado Arturo Urbieta.
9: Moción Miguel del puerto.
3: Diputado Leonardo Sáiz.
10: Por la única moción.
3: Diputado Ariel Villagra.
11: Por la única moción.
3: Diputada Carmen Jiménez de Obando. Diputado Jorge Barresi.
6: Por la única moción.
3: Diputada Graciela Aguilera.
7: Por la única moción.
3: Diputado Roberto González.
10: Por la única moción.
3: Diputado Carlos María López.
10: Por la única moción.
3: Diputado Edgar Chávez.
12: Moción Miguel del Puerto.
3: Diputada Constancia Benítez.
13: Por la única moción.
3: Diputado Alejandro Aguilera.
9: Moción Miguel del Puerto.
3: Diputado Miguel del Puerto.
6: Por la única moción.
3: Diputado Alejo Ríos.
9: Por la única moción.
3: Diputado David Jara.
9: Moción Miguel del Puerto.
3: Diputado Enrique Buzarquis.
1: Única moción.
3: Diputado Edgar Olmedo.
10: Moción del Puerto.
3: Diputado Carlos Godoy.
8: Moción del Puerto.
3: Diputado Avelino Dávalos.
12: Por la única moción del colega Miguel Ángel del Puerto.
3: Diputado Ramón Maciel. Diputado Maciel, ausente. Diputado Sebastián Remesowski. Diputado Carlos Pereira.
1: Única moción.
3: Diputado Cristian Brunaga.
9: Moción del puerto.
3: Diputado Germán Solinger.
12: Moción Miguel del puerto.
3: Diputada del Pilar Vázquez.
7: Por la única moción.
3: Diputado César Cerini.
14: Por Betina Hilera, Jazmín Narváez y del Pilar Vázquez.

0: Velázquez.
1: Diputado Carlos Arrechea.
2: Betina Aguilera, Jazmín Arváez y del Pilar Vázquez.
1: Diputado Arnaldo Valdés.
3: Por la única moción.
1: Diputado Esteban Samaniego. Diputado Samaniego, ausente. Única moción. Diputado Jorge Ábalos.
4: Por la única moción.
1: Diputado Héctor Figueredo.
5: Moción del puerto.
1: Diputada Betina Aguilera.
6: Moción Miguel del Puerto.
1: Diputado Guillermo Rodríguez.
7: Por la única moción.
1: Diputado Luis María González, ausente. Diputada Roya Torres.
6: Por la única moción.
1: Diputado Miguel Martínez. Diputado Martínez, ausente. Diputada Liz Acosta.
6: Por la única moción.
1: Diputado Walter García.
3: Única moción.
1: Diputada Rocío Abed de Zacarías. Diputado Juanma Añasco.
8: Moción Miguel del Puerto.
1: Diputado Marcelo Salinas. Diputada Jazmín Narváez.
6: Moción Miguel del Puerto.
1: Diputada Dalia Estigarribia.
6: Por la única moción.
1: Diputado Carlos Núñez.
9: Moción Miguel del Puerto.
1: Diputado Jatar Fernández.
10: Moción del Puerto, por favor.
1: Diputada Joana Vega.
6: Única moción, presidente.
1: Diputado Rodrigo Blanco.
10: Única moción.
1: Diputado Rubén Rubín, ausente. Diputado Saúl González.
7: Moción Miguel del Puerto.
1: Diputado Federico Franco.
10: Única moción.
1: Diputado Néstor Castellano. Diputada Lady Galeano. Diputado Rodrigo Gamarra.
8: Única moción.
1: Diputado Pedro Gómez.
7: Única moción.
1: Diputado Diego Candia.
3: Única moción.
1: Diputado Adrián Vázquez.
7: Única moción.
1: Diputado Pedro Ortiz.
8: Única moción.
1: Diputada Alexandra Sena.
6: Por la única moción.
1: Diputado Raúl Benítez.
7: Abstención.
1: Diputada Fabiana Souto.
6: Única moción.
1: Diputado Diosnel Aguilera.
9: Por la única moción, presidente.
1: Diputado Santiago Benítez.
7: Moción, diputado del puerto.
1: Diputado Manuel Acevedo. Diputada Cristina Villalba.
6: Única moción.
1: Diputado Benjamín Cantero.
9: Moción de nuestro querido líder Miguel del Puerto.
1: Diputado Cleto Jiménez.
3: Por la única moción.
1: Diputado Rubén Rusillón.
4: Moción Miguel del Puerto.
1: Diputada Ida Catebeque.
6: Única moción.
1: Diputado José Adorno.
10: Moción del diputado Miguel del Puerto.
1: Diputado Francisco Petersen.
7: Moción Miguel del Puerto.
1: Diputada Rocío Vallejo, ausente. Diputado Luis María González, ausente. Diputado Miguel Martínez, ausente. Diputado Rubén Rubín, ausente. Juanman Maciel, ausente. 5 ausentes.

0: con 73 votos a favor, 2 votos en blanco y 5 ausencias, que han designado las diputadas Betina Aguilera, del Pilar Vázquez y Jamín Narváez como sustitutos ante el jurado de enjuiciamiento de magistrados. Felicitaciones. Siguiente punto del orden del día.
1: Elección de miembros titular y suplente del Consejo de la Magistratura.
0: Diputado, a consideración, diputado Rubén Rusillón tiene una sola palabra.
2: Gracias, presidente. En este punto quisiera proponer a los colegas Edgar Olmedo y José Rodríguez como miembros titular y suplente respectivamente para representarnos en el Consejo de la Magistratura. Destacar la trayectoria del colega Edgar Olmedo, abogado egresado de la UCA, sede Coronel Oviedo, promoción 2001, especialista en evaluación de impacto ambiental, especialista en derecho penal, especialista en didáctica superior universitaria, docente en la Universidad Nacional, Facultad de Derecho, sede Coronel Oviedo, docente en la Universidad Católica, sede Asunción, ex concejal departamental, ex intendente municipal de Coronel Oviedo, ex concejal municipal y actual diputado nacional. Creo que una persona con una alta trayectoria dentro del ámbito profesional también en derecho y por sobre todo también en el ámbito político. Por eso, presidente, quisiera proponer y pedir el acompañamiento de los demás colegas para que estos compañeros nos representen dentro del Consejo de la Magistratura. Gracias, presidente.
0: Muchas gracias, diputado. Vamos a poner a consideración la moción del diputado. Diputado nacional Juan Manuel Añasco, tiene usted la palabra.
3: Gracias, presidente. Nada más para secundar la moción del diputado Rubén Rusillón de acompañar la designación del diputado Edgar Olmedo para un nuevo periodo dentro del Consejo de la Magistratura, teniendo en cuenta la excelente gestión que viene desempeñando y por representar con mucha altura y responsabilidad el alto cargo en representación de esta honorable Cámara de Diputados, presidente.
0: Muchas gracias, diputado. Vamos a poner a consideración, vamos a pasar a votar en realidad, en la moción del diputado nacional Rubén Rusillón. La votación es nominal.
1: Diputado Raúl Latorre.
0: Moción Rubén Rusillón.
1: Diputado Hugo Mesa. Diputado Pastor Vera.
4: Moción Rubén Rusillón.
1: Diputado Daniel Centurión.
5: Moción Rusillón.
1: Diputado Mauricio Espínola.
6: Abstención, presidente.
1: Diputada Joana Ortega.
7: Abstención.
1: Diputada Rocío Vallejo, ausente. Diputado José Rodríguez. Diputado José Rodríguez.
8: Única moción.

0: Diputado Yamil Esgay.
1: Única moción.
0: Diputada Virginia Villanueva.
2: Única moción.
0: Diputado Emilio Pavón.
3: Única moción.
0: Diputado Arturo Urbieta.
4: Única moción.
0: Diputado Leonardo Sáiz.
5: Por la única moción.
0: Diputado Ariel Villagra.
6: Única moción.
0: Diputada Carmen Jiménez Dobando.
7: Única moción.
0: Diputado Jorge Barresi.
4: Por la única moción.
0: Diputada Graciela Aguilera.
7: Por la única moción.
0: Diputado Roberto González.
1: Única moción.
0: Diputado Carlos María López. Diputado López, ausente. Diputado Edgar Chávez.
4: Por la única moción.
0: Diputada Constancia Benítez.
8: Única moción.
0: Diputado Alejandro Aguilera.
6: Por aclamación, Edgar Olmedo.
4: Para la suplencia, diputado. Para la suplencia.
6: Moción única.
0: Diputado Miguel del Puerto.
9: Por la única moción.
0: Diputado Alejo Ríos.
10: Palabra empeñada, Edgar y José.
0: Diputado David Cara.
6: Edgar Olmedo y José Rodríguez.
0: Diputado Enrique Buzarquis.
4: Por la única moción.
0: Diputado Edgar Olmedo.
5: Única moción.
0: Diputado Carlos Godoy. Diputado Avelino Dávalos. Diputado Ramón Maciel.
1: Por la única moción.
0: Diputado Sebastián Remesowski.
1: Por la única moción, presidente.
0: Diputado Carlos Pereira.
11: Valorando el acercamiento del colega, solicitando el acompañamiento, por la única moción.
0: Diputado Cristian Brunaga.
4: Por la única moción.
0: Diputado Germán Solinger.
12: Moción Rubén Drusillón.
0: Diputada Del Pilar Vázquez.
7: Por la única moción.
0: Diputado César Cerini.
4: Edgar Olmedo y José Rodríguez.
0: Diputado Carlos Arrechea.
5: Edgar Olmedo y José Rodríguez.
0: Diputado Arnaldo Valdés.
5: Por la única moción.
0: Diputado Esteban Samaniego.
6: Edgar Olmedo y José Rodríguez.
0: Diputado Jorge Ábalos.
3: Por la única moción.
0: Diputado Héctor Figueredo.
4: Moción Rubén Rusillón.
0: Diputada Betina Aguilera.
7: Edgar Olmedo y José Rodríguez.
0: Diputado Guillermo Rodríguez.
4: Por la única moción.
0: Diputado Luis María González, ausente. Diputada Roya Torres.
7: Por la única moción.
0: Diputado Miguel Martínez, ausente. Diputada Liz Acosta.
7: Por la única moción.
0: Diputado Walter García.
5: Única moción.
0: Diputada Rocío Abed de Zacarías.
7: Única moción.
0: Diputado Juanma Añasco.
4: Edgar Olmedo, José Rodríguez.
0: Diputado Marcelo Salinas.
6: Única moción.
0: Diputada Jazmín Narváez. Diputada Narváez, ausente. Diputada Dalia Estigarribia.
7: Por la única moción.
0: Diputado Carlos Núñez.
5: Edgar Olmedo y José Rodríguez.
0: Diputado Jatar Fernández.
4: Única moción.
0: Diputada Joana Vega.
7: Por la única moción.
0: Diputado Rodrigo Blanco.
4: Única moción.
0: Diputado Rubén Rubín, ausente. Diputado Saúl González.
4: Por los colegas Edgar Olmedo y José Rodríguez.
0: Diputado Federico Franco. Única moción. Diputado

0: Néstor Castellano.
1: Moción, colegas Edgar Olmedo, José Rodríguez.
0: Diputada Lady Galeano.
2: Única moción.
0: Diputado Rodrigo Gamarra.
3: Única moción.
0: Diputado Pedro Gómez.
4: Única moción, un voto de confianza al compañero Edgar Olmedo, presidente.
0: Diputado Diego Candia.
5: Única moción.
0: Diputado Adrián Baesquen.
6: Única moción.
0: Diputado Pedro Ortiz.
7: Única moción.
0: Diputada Alexandra Sena.
8: Por la única moción.
0: Diputado Raúl Benítez.
6: Abstención.
0: Diputada Fabiana Socto.
2: Única moción.
0: Diputado Diosnel Aguilera.
9: Por mis buenos amigos Edgar Olmedo y José Rodríguez.
0: Diputado Santiago Benítez.
3: Por la única moción.
0: Diputado Manuel Acevedo. Diputada Cristina Villalba.
8: Única moción.
0: Diputado Benjamín Cantero.
9: Por los colegas Olmedo y Rodríguez.
0: Diputado Cleto Jiménez.
5: Por la única moción.
0: Diputado Rubén Rusillón.
3: Por la única moción.
0: Diputada Ida Catebeque.
8: La única moción.
0: Diputado José Adorno.
10: Moción Rubén Rusillón.
0: Diputado Francisco Petersen.
3: Moción Rubén Rusillón.
0: Diputada Rocío Vallejo, ausente. Diputado Carlos María López. Diputado Luis María González, ausente. Diputado Miguel Martínez, ausente. Diputada Jazmín Narváez, ausente. Diputado Rubén Rubín, ausente.

0: Vamos a proceder a la lectura del resultado de la elección de los del representante titular y el suplente ante el Consejo de la Magistratura. Por 72 votos a favor, 3 votos en blanco y 5 ausencias, han sido electos para la titularidad el diputado nacional Edgar Olmedo y como suplente el diputado nacional José Rodríguez. Felicitaciones. Merece un aplauso. Vamos a proceder ahora al juramento de rigor. Sí, diputada, por favor.
1: Quiero entender nomás, colega, con respeto y felicitaciones a quienes fueron electos por mayoría del Pleno, claramente. Entiendo yo que según nuestro reglamento nuestras decisiones quedan fijas una vez aprobada el acta de la siguiente sesión. Si no hay reconsideraciones, si no hay... O sea, todavía existe esa posibilidad y nosotros ya estamos por prestar juramento de los miembros. Hago también esta salvedad porque hay una jurisprudencia de la Corte en la resolución de Katia González. Martínez Simón argumenta y dice que la resolución queda fija. Yamil, qué impresionante. No se puede con seriedad con este tipo. Queda fija una vez aprobada el acta. Y yo entiendo que nuestras decisiones, entonces me gustaría tener la aclaración de cómo se interpreta el reglamento para el momento que vamos a tomar el juramento los colegas. Gracias, presidente.

No voy a proceder a la, no voy a proceder a interpretar las decisiones que se toman en otro poder del Estado, pero esta es la Cámara de Diputados del Congreso de la Nación que acaba de elegir a su representante y vamos a proceder al juramento. Sí, después vamos a seguir hablando, diputado, con mucho gusto. Vamos a proceder al juramento, en primer lugar los representantes del Consejo de la Magistratura, después continuamos hablando. Se convoca para el juramento al diputado a los diputados nacionales Edgar Olmedo y José Rodríguez. Después continúa ahora, diputado, con mucho gusto.

Diputados nacionales Edgar Olmedo y José Rodríguez. Por favor, si puede respetar, por favor, diputado, el juramento al cual vamos a proceder, que es lo que ha decidido este cuerpo colegiado soberano. Señores, por favor, diputado, después de oradores, usted puede seguir expresando su opinión. Lo llama al orden, diputado. Diputado, señor, por favor, si pueden ponerse de pie. Señores miembros, titular, diputado nacional Edgar Olmedo, y suplente, diputado nacional José Rodríguez. ¿Juráis o prometéis ante Dios y la patria desempeñar debidamente el cargo para el cual habéis sido designado y obrar en todo de conformidad a lo que prescribe la Constitución Nacional? Si así no lo hiciereis, que Dios y la patria os lo demanden. Felicitaciones. Felicitaciones. Vamos a proceder al juramento de los miembros titulares ante el jurado de enjuiciamiento de magistrados. Señores diputados, Alejandra Aguilera y Diego Candia, si pueden pasar adelante.

Lo llama Loren diputado.

Señores miembros titulares, por favor pónganse de pie. Señores miembros titulares, ante el jurado de enjuiciamiento de magistrados, diputados nacionales, Alejandro Aguilera y Diego Candia, juráis o prometéis ante Dios y la patria desempeñar debidamente el cargo para el cual habéis sido designados y obrar en todo de conformidad a lo que prescribe la Constitución Nacional. Si así no lo hiciereis, que Dios y la patria os lo demanden. Felicitaciones. Se llama ahora a las señoras miembros sustituto ante el jurado de enjuiciamiento de magistrados. Diputadas Betina Aguilera, Del Pilar Vázquez y Jazmín Narváez, por favor pasad al frente. Llámala Jazmín. Llámala, está viniendo.

Señoras miembros sustitutos ante el jurado de enjuiciamiento de magistrados, diputadas nacionales, Jazmín Narváez, Betina Aguilera y del Pilar Vázquez, ¿juráis o prometéis ante Dios y la patria desempeñar debidamente el cargo para el cual habéis sido designadas y obrar en todo de conformidad a lo que prescribe la Constitución Nacional? Si así no lo hiciereis, que Dios y la patria os lo demanden. Felicitaciones.

Vamos a... De esta manera damos por finalizada esta sesión extraordinaria y volvemos a la sesión extraordinaria que se estaba anterior, la cual se estaba desarrollando en el estadio de oradores. Usted quiere control de quórum, ¿verdad? Sí, para dar inicio a la sesión le voy a solicitar a todos los colegas presentes que puedan marcar en cualquier dirección. O sea, la técnica a favor de habilitar marcación.

0: No hay quórum. De esta manera queda finalizada esta sesión y se desea feliz resto de jornada.
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1: La vigente Constitución Nacional fue sancionada y promulgada el 20 de junio de 1992 por la Convención Nacional Constituyente, marcando un hito histórico al constituirse en la primera Carta Magna paraguaya redactada por un cuerpo colegiado. La Constitución reconoce los derechos y deberes de los ciudadanos, organiza los poderes del Estado y garantiza la separación de poderes. El poder legislativo recae en el Congreso, el Ejecutivo en el Presidente de la República y el Judicial en un sistema de tribunales.
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14:32, buenas tardes. Cuando, momento en que Argentina recibe el segundo gol en contra. Egipto le está ganando 2-0 a los 57 minutos del partido aproximadamente. Segundo tiempo ya, mi querido Oscar. ¿Qué tal, Oscar? Buenas tardes. Bien, y comenzamos con esa noticia, ¿verdad? Triste noticia para la región. Bien, el 23 de junio pasado fue presentado en el Congreso Nacional un proyecto de ley que pretende declarar estado de emergencia al Fondo de Enfermedad Maternidad del Instituto de Previsión Social y establece medidas excepcionales de gestión y autoriza mecanismo de financiamiento. Mecanismo de financiamiento. Y falta acá, a mi modo humilde de ver, fuente de financiación. Mecanismo de financiación y fuente de financiación.

decreto y solicitar su aprobación y sanción. Reitero, proyecto de ley que declara estado de emergencia o en estado de emergencia al Fondo de Enfermedad Maternidad del Instituto de Previsión Social y establece medidas excepcionales de gestión, autoriza mecanismos de financiamiento. Con el transcurso del programa vamos a enterarnos de qué mecanismo hablan los senadores cuando presentan bajo este acápite el proyecto de ley y establece o autoriza mecanismos de financiamiento. Por ahí es la solución mágica y no nos dimos cuenta, pero vamos a enterarnos juntos al ir desarrollando la propuesta legislativa. Vamos a continuar acompañándoles con muy buena música también en la tarde de hoy. Vamos a comenzar con esta canción, A Carmencita. Esta es una polca de Juan Benítez Barrios y Cecilio Marín. Lo escuchamos en la versión de Bernardo Ábalos.

Al regresar, la polca de Emiliano R. Fernández y Emilio Bobadilla Cáceres nos cantaba Americanta, cuando, señores, empató a Argentina con un gol de Messi. No sé quién metió el primer gol argentino, mi querido Oca, pero empató a Argentina. Una información que compartimos con ustedes. Bien, vamos a adentrarnos en este proyecto de ley que pretende declarar en estado de emergencia los fondos de enfermedad y maternidad del Instituto de Previsión Social y establece medidas excepcionales de gestión y autoriza mecanismos de financiamiento para costear esas medidas. Bien, y este proyecto creo que todos podemos suponer cómo nació, a qué efecto. El objeto, declarar el estado de emergencia, el fondo de enfermedad, maternidad del Instituto de Previsión Social, en atención a la crítica situación financiera, operativa y asistencial, informada públicamente por el actual presidente de la institución que atraviesa dicho fondo, el cual constituye uno de los pilares fundamentales del sistema de seguridad social en la República del Paraguay. El deterioro progresivo de la capacidad de respuesta del IPS en materia de salud se manifiesta en la insuficiencia del recurso o de recursos para la provisión oportuna de medicamentos, insumos hospitalarios, equipamientos médicos y servicios esenciales, así como en la limitada capacidad de contratación de personal especializado para obtener o atender la creciente demanda de asegurados. Y esta situación compromete directamente al derecho de la salud consagrada en la Constitución Nacional, particularmente en su artículo 68 y el artículo 69, que garantizan ambos articulados la protección integral de la salud como derecho fundamental y una obligación del Estado. En este contexto, la declaración de emergencia se configura como un mecanismo jurídico excepcional que permite dotar al IPS de herramientas administrativas, presupuestarias y financieras extraordinarias orientadas a garantizar la continuidad y eficiencia de los servicios de salud, evitando el colapso operativo del sistema y permitiendo una adecuación y ordenamiento de sus deudas contables con los recursos ordinarios, estableciéndose que los fondos obtenidos mediante estas disposiciones deberán limitarse a los objetivos bien especificados en el proyecto de ley. Garantizar la provisión continua de medicamentos esenciales constituye una medida de contención sanitaria y financiera destinada a evitar complicaciones graves, hospitalizaciones prevenibles y utilización innecesaria de recursos críticos del IPS. El proyecto establece un régimen excepcional de contrataciones públicas en el marco de la Ley 7021 del año 2022 con el fin de agilizar los procesos de adquisición de bienes, servicios y obras indispensables para el funcionamiento del sistema sanitario del IPS. Y esta flexibilización responde a la necesidad de superar los tiempos ordinarios de la administración pública, los cuales resultan incompatibles con la urgencia pública

sanitaria que motiva la presentación de este proyecto de ley. 14:54. Alondra Feliz, la polca de Carlos Miguel Jiménez y Emilio Bobadilla Cáceres. Lo escuchamos en la versión de los Pérez y Pérez.

Caaguazú, la polca de Juan Ramón Guzmán, nos cantaban los embajadores del Paraguay. Va, estimado Oscar Javier. Ya hasta ese es un bollo, ove. No un bollo, ove, veo, pues, ay, como que un bollo, ove, mañana, denme de catumilla. No, pero creo, ya, si yo en de Yajata, supemos yo, ove. Y lamento mucho, mi querido Oscar Javier, por sobre usted informarle a la audiencia que Argentina remontó los 2-0 que tenía encima de Egipto y terminó el partido ganándole a Egipto 3-2 y se clasifica a cuarto de final el actual campeón mundial. No, es momia, vio. No, el lado que está momificado una vez más. Sí, sí, pero no Argentina. Bien. En tanto, nosotros vamos a lo importante y a lo que a todos los asegurados nos interesa. El proyecto de ley que pretende declarar algunos servicios médicos en estado de emergencia y establecer mecanismos de financiamiento de esas medidas excepcionales que por ley pretenden establecer. Por ejemplo, la ley establece la habilitación de facultades extraordinarias al IPS para la adquisición directa de medicamentos, de insumos y equipamientos críticos, la realización de importaciones directas, la ejecución de certificaciones presupuestarias excepcionales y la contratación de personal médico, paramédico y de apoyo en carácter urgente con el objetivo de asegurar la continuidad de la atención sanitaria en condiciones adecuadas. Conforme a la composición de la deuda histórica del Estado paraguayo con el Instituto de Previsión Social, el 39% de los 780 millones de dólares nominal sin cálculo de intereses corresponde al componente sanitario institucional, que asciende a 304 millones de dólares, que constituye el monto mínimo adecuado para hacer frente a la situación indicada más arriba. Y en materia de financiamiento, el proyecto propone o prevé mecanismos diversificados que incluyen la emisión de bonos del Estado, la gestión de empréstito con organismos multilaterales y la utilización de instrumentos financieros de corto plazo, incluyendo adelantos del Banco Central del Paraguay, todo ello dentro del marco constitucional y legal vigente. Estas medidas buscan garantizar la disponibilidad inmediata de recursos sin comprometer la sostenibilidad fiscal en el mediano plazo, estableciendo además que los fondos obtenidos sean imputados a cuenta de la deuda histórica del Estado con el IPS conforme a la normativa aplicable. El proyecto también incorpora disposiciones orientadas a asegurar la transparencia, la rendición de cuentas y el control institucional, estableciendo la obligación del IPS de publicar todos los procesos de contratación y de remitir informes periódicos a la Contraloría General de la República, la cual ejercerá funciones de auditoría concurrente y supervisión permanente durante la vigencia del régimen excepcional. Y finalmente se establece la facultad del Poder Ejecutivo de realizar adecuaciones presupuestarias necesarias para la implementación de la ley, así como la obligación de reglamentación en un corto plazo determinado con el fin de asegurar su inmediata

Inmediata operatividad. En resumidas cuentas, señores, si podemos decirles de qué se trata en esencia, en materia de idea central de esta propuesta, es lo que se establece, es que el Estado paraguayo, que tiene 700 millones de dólares aproximadamente de deuda con el IPS, 300 millones y piquito, pague el Estado para que el IPS tenga disponibilidad financiera inmediata. ¿Y de dónde va a sacar el Estado los 300 millones y un poquito más para pagar esa deuda? Pues le autorizan al Poder Ejecutivo a emitir bonos soberanos por el monto o contratar créditos para honrar una parte importante de esa deuda con el ente previsional. Pevala oye planteaba coproyecto de ley P por el lado financiero, para salvar la situación difícil financieramente del IPS, y por el otro, simplificar los procesos de contratación de medicamentos e insumos para el Instituto de Previsión Social, para esas dos áreas específicas que han mencionado los proyectistas en este proyecto de ley, maternidad principalmente. Bien, 15 con 16 a la vuelta, vamos a mirar los articulados, o por lo menos algunos de los articulados principales del proyecto de ley. Corazón que llora. Esta es una polca de Tomás Núñez y Luis Mora. Nos canta el dúo González Mora.

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Chepyhare Mombyry, polca de los hermanos González, nos cantaba el grupo Evolución. Bien, entramos en el texto del proyecto de ley que declara estado de emergencia al Fondo de Enfermedad Maternidad del Instituto de Previsión Social y establece medidas excepcionales de gestión y autoriza mecanismos de financiamiento. Creo que nos quedó mucho más claro luego de conocer los motivos de la presentación de este proyecto. Ahora vamos a ver de qué forma pretende establecer aquello en este proyecto, aquel cometido enunciado en la presentación. Claro, el primer articulado es establecer la declaración del estado de emergencia a los fondos de enfermedad maternidad del Instituto de Previsión Social en este presente ejercicio, o sea, este año 2026, a partir de la promulgación de la misma, si así fuere. Y el régimen excepcional de contrataciones lo que establece es que se autoriza la aplicación de procedimientos administrativos simplificados por excepción en materia de contrataciones públicas en el marco de la Ley 7021 del año 2022, específicamente su artículo 40, inciso C, para las adquisiciones realizadas por el Instituto de Previsión Social durante la emergencia declarada por la ley. ¿Y cuáles son las facultades excepcionales que le otorgan o pretenden otorgarle al IPS con esta propuesta legal? Adquirir medicamentos, insumos hospitalarios, equipos médicos, servicios tercerizados, sanatoriales, internación, UTI, o sea, unidad de cuidados intensivos, laboratoriales, de imágenes, procedimientos especializados y otros estudios de diagnóstico priorizados como esenciales y vitales conforme al listado elaborado por la institución, especialmente aquellos con disponibilidad crítica. 1. 2. Implementar mecanismos excepcionales de ad referendum y de certificación presupuestaria para la adquisición de bienes y servicios necesarios y las provenientes de saltos contractuales vigentes sin perjuicio del control posterior correspondiente. 3. Crear un fondo especial presupuestario para el cumplimiento de la ley, si es que sale la ley. 4. Contratar directamente bienes, servicios y obras necesarias para el funcionamiento, mantenimiento y adecuación de la estructura o infraestructura hospitalaria en virtud de la emergencia declarada, si es que se llega a declarar. Y contratar temporalmente personal médico, paramédico y de apoyo necesarios en forma directa por el periodo presupuestario 2026 sin sujeción a los procedimientos ordinarios

autorizar al Ministerio de Economía y Finanzas a emitir bonos del Estado hasta por un monto de 304 mil o 304 millones de dólares americano a un plazo máximo de 5 años, los cuales serán colocados mediante oferta pública conforme a la legislación vigente. 304 millones de dólares en 5 años, ¿podremos pagarlo? Dos, autorizar al Poder Ejecutivo a gestionar y suscribir empréstitos con organismos internacionales, multilaterales o bilaterales en condiciones financieras favorables. Tres, autorizar la utilización de mecanismos de financiamiento de corto plazo, incluyendo adelantos del Banco Central del Paraguay conforme a la Constitución Nacional, mientras los trámites previstos en el inciso A de este articulado, la autorización al Ministerio de Economía a colocar los bonos. Cuatro, establecer que los recursos obtenidos serán destinados exclusivamente al fortalecimiento del Fondo de Enfermedad Maternidad del IPS y deberá circunscribirse a los objetivos de la ley, no podrá ser utilizado para pagos de deudas anteriores. Y por último, disponer que los montos financiados serán imputados a cuenta de la deuda acumulada del Estado paraguayo para con el IPS conforme al artículo 17 del decreto ley 1860. Grábense eso. Ese decreto ley data de los años 50, 1950, aprobado por ley en el año 56 y sus modificatorias que no dudo que sean varias. Las adecuaciones presupuestarias tienen que ver que si se logra colocar los bonos por los montos que sea, el Ejecutivo deberá promover una ampliación presupuestaria o una modificación presupuestaria a través del Ministerio de Economía y Finanzas a realizar las modificaciones para la implementación de la ley, obviamente, y las modificaciones deberán ser informadas al Congreso Nacional dentro de los 15 días posteriores a su aprobación. O sea, esas modificaciones presupuestaria que deberá hacer el Ministerio de Economía y Finanzas, no va a ser producto de una ley como debe de ser en estados formales u ordinarios, en esta excepción. Después se establece el articulado relacionado a la supervisión sanitaria y en ese marco lo que se establece es que los medicamentos, insumos y equipos adquiridos en el marco de la ley estarán sujetos a la supervisión, control y certificación de la autoridad sanitaria competente conforme a las leyes vigentes. En materia de transparencia y control, lo que establece el proyecto de ley es que el IPS deberá primero publicar en su portal de transparencia todos los procesos de contratación, adjudicaciones y ejecuciones de recursos. Dos, remitir antes del 10 día o del 10 del mes siguiente a la Contraloría General de la República un informe detallado sobre montos ejecutados, bienes y servicios adquiridos, proveedores contratados, obras necesarias realizadas y personal contratado bajo este régimen excepcional planteado en el proyecto de ley. Y la Contraloría General de la República deberá implementar mecanismos especiales de seguimiento, monitoreo y adjudicatoria, como auditoría concurrente, y remitir informes bimestrales a ambas cámaras del Congreso. Aporte extraordinario del Estado. Se autoriza al Estado paraguayo a realizar, de ser necesario, aportes extraordinarios al Instituto de Previsión Social, los cuales serán imputados a la deuda histórica prevista en el artículo 17 del decreto de los años 50, 56 para ser más específico. Y en materia de reglamentación, lo que establece es que el Poder Administrativo, el Poder Ejecutivo, es el que debe reglamentar la ley en un plazo no mayor a 15 días de su promulgación a efecto de su aplicabilidad. Y este es el proyecto de ley que fue presentado, hasta si se quiere, de carácter urgente en el Congreso Nacional.

Senado es la Cámara de Origen en esta ocasión con este proyecto de ley. Y era lo que queríamos compartir con ustedes en la tarde de hoy aquí desde iQuorum PM Radio Cámara. 15:40. La página rota. La polca de Emiliano R. Fernández y Gabino Espínola. Nos canta Néstor Damián Giret.

0: El poeta surucuá, Crispín Abrites, escribió estos versos el 15 de septiembre del año 1949, día en que falleció Emiliano R. Fernández. Esta letra el mismo autor le dedicó sobre su tumba el día del sepelio. Crispín Abrites durante 5 años pudo recorrer el país cantando a dúo con Emiliano R. Fernández.
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Ya en Duco Emiliano de Oikolamo Manduá, que escribió a su Matilde y a las flores de sus sueños esos versos halagueños

Los Xetapuy Yehuacaná de Pedro Núñez y Vargas Colmán. Nos cantaban los Méndez. Allá piponabas, y no, mi querido Oscar. Muy teve. Oyapichupe. Y con esta canción nosotros nos estamos despidiendo de todos ustedes. Algún anti-argentino quedó medio amargo por acá. Pero, calma. Uno de los dos nomás ya creo que representan la región en este mundial. Argentina y Colombia, creo que. Y bueno, y yo, amigo, apostemos por ello. Cada quien tendrá sus razones. Yo puedo tener las mías, usted puede no tener ninguna. Sí, y claro, y yo sé por qué, pero no soy el autorizado, el indicado de decirlo. Bueno, mi querido Oscar, agradecemos a la audiencia por haber compartido con nosotros otra tarde más y regresamos con ellos el día de mañana a partir de las 14 horas. Hasta mañana.

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1: Desde el 5 de octubre del año 1943, el guaraní es la moneda de curso legal actual de la República del Paraguay por decreto ley número 655 del gobierno de Higinio Morínigo. Se estableció así el régimen monetario orgánico, cuyas finalidades fundamentales, entre otras, eran instituir una nueva unidad monetaria a fin de asegurar la estabilidad, fortalecerla y reafirmar la independencia y soberanía monetaria, reemplazando al peso paraguayo. Los billetes y monedas con la nueva denominación se encuentran en circulación oficial desde el año 1944 hasta nuestros días. Cabe señalar que la primera emisión correspondió al Banco del Paraguay. A partir de 1952, con la creación del Banco Central del Paraguay, por decreto ley número 18 del 25 de marzo de ese año, la emisión de billetes fueron efectuadas por la actual banca matriz. En 1998 se emitieron los primeros billetes de 100.000 guaraníes, siendo este el actual billete de mayor valor en la República del Paraguay.
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0: El poncho para I de 60 listas de la ciudad de Piribebuy es un patrimonio cultural inmaterial de la humanidad, declarado por la UNESCO en diciembre del año 2023, y en Paraguay se conmemora su Día Nacional cada 8 de marzo. El origen se remonta a la época posterior a la Guerra de la Triple Alianza y combina saberes textiles ancestrales transmitidos por generaciones. Inicialmente, el poncho se tejía exclusivamente en colores blanco y negro. La denominación de 60 listas es un homenaje a los 60 valientes soldados que fueron ultimados y enterrados en una fosa común durante la batalla de Piribebuy, vistiendo ponchos. Tras la Guerra Guasú, de 1864 al 70, las tejedoras comenzaron a crear los ponchos con los colores de la bandera paraguaya, rojo, blanco y azul, para mantener viva la identidad. Actualmente es una pieza artesanal de gran valor cultural elaborada mediante un proceso colaborativo y minucioso entre artesanas. Por mucho tiempo, a esta parte, el poncho para I de 60 listas de Piribebuy, conocida además como la ciudad heroica por su valiente resistencia en 1869, sigue siendo la indumentaria de un valor superlativo para músicos y conjuntos paraguayos en sus presentaciones. Lo vistieron, entre otros, Luis Alberto del Paraná, Agustín Barbosa, Kemil Yambay, y lo siguen luciendo otros destacados exponentes de nuestra música. Radio Cámara, la 104.1 frecuencia modulada, revaloriza esta historia viva, orgullo y símbolo de resistencia de nuestro país.
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Su principal responsabilidad son las operaciones militares terrestres y se organiza en 3 cuerpos y 9 divisiones, además de varios comandos y direcciones. Radio Cámara, una voz bien paraguaya, rinde su merecido reconocimiento a los valientes uniformados, servidores

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El 20 de julio de 1846, el poeta uruguayo Francisco Acuña de Figueroa entregó la letra y partitura del himno nacional del Paraguay al entonces presidente Carlos Antonio López. La música fue compuesta por Francisco José de Valí y ha tenido diversas versiones y arreglos que finalmente fue adaptada y desarrollada por Remberto Jiménez, quien trabajó en la versión que se utiliza en la actualidad. El himno es un símbolo patrio que representa la historia y la cultura del Paraguay, evocando sentimientos de orgullo y patriotismo.

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haciendo ya una canción para aquella quien admiro, y entregarle al pasar la flor de mi inspiración, que luego en su corazón se abrirá como un suspiro. 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

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Un enorme tronco que representa un lapacho esculpido en hierro y con un peso aproximado de media tonelada, ocupa el centro de la Plaza de Armas frente a la Cámara de Diputados, en las inmediaciones del Congreso Nacional y del Centro Cultural de la República El Cabildo. La obra representa una antigua tradición según la cual los conquistadores españoles plantaban un tronco de árbol en el lugar exacto de la fundación de una nueva ciudad y grababan allí la fecha y el nombre. El monumento fue creado por el escultor paraguayo Germán Gullari en homenaje a la fundación de Asunción, madre de ciudades y cuna de la libertad en América. Incorpora el escudo de nuestra capital, rodeado de cadenas rotas, símbolo de la libertad y la independencia de nuestra nación. Fue inaugurado en agosto del año 2008. 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

El 24 de julio de cada año se recuerda el Día de la Bailarina y el Bailarín Folclórico del Paraguay, en conmemoración a la fecha fundacional del Ballet Folclórico Municipal de Asunción, primer ballet profesional del país. La evocación pretende contribuir a través del folclore y de los bailarines, anhelando manifestar que la danza paraguaya está más viva que nunca. Radio Cámara, una voz bien paraguaya, saluda a las bailarinas y bailarines folclóricos de todo el país.

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1: El poncho para I de 60 listas de la ciudad de Piribebuy es un patrimonio cultural inmaterial de la humanidad, declarado por la UNESCO en diciembre del año 2023 y en Paraguay. Se conmemora su Día Nacional cada 8 de marzo. El origen se remonta a la época posterior a la Guerra de la Triple Alianza y combina saberes textiles ancestrales transmitidos por generaciones. Inicialmente, el poncho se tejía exclusivamente en colores blanco y negro. La denominación de 60 listas es un homenaje a los 60 valientes soldados que fueron ultimados y enterrados en una fosa común durante la batalla de Piribebuy, vistiendo ponchos. Tras la Guerra Guazú, de 1864 al 70, las tejedoras comenzaron a crear los ponchos con los colores de la bandera paraguaya, rojo, blanco y azul, para mantener viva la identidad. Actualmente es una pieza artesanal de gran valor cultural elaborada mediante un proceso colaborativo y minucioso entre artesanas. Por mucho tiempo, a esta parte, el poncho para I de 60 listas de Piribebuy, conocida además como la ciudad heroica por su valiente resistencia en 1869, sigue siendo la indumentaria de un valor superlativo para músicos y conjuntos paraguayos en sus presentaciones. Lo vistieron, entre otros, Luis Alberto del Paraná, Agustín Barbosa, Kemil Yambay, y lo siguen luciendo otros destacados exponentes de nuestra música. Radio Cámara, la 104.1 frecuencia modulada, revaloriza esta historia viva, orgullo y símbolo de resistencia de nuestro país.
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0: El Congreso Nacional sancionó la ley número 7623, que declara este 2026 como el año del centenario de Luis Alberto del Paraná, en reconocimiento a su legado como embajador musical de nuestro país. Esta leyenda inmortal nació el 21 de junio de 1926 y recorrió el mundo con su guitarra y su grupo Los Paraguayos. Dejó un legado imborrable. Ningún otro paraguayo fue tan popular en el mundo como Luis Alberto del Paraná, artista que pasó a la eternidad del 15 de septiembre de 1974 en Londres. A más de medio siglo de su fallecimiento, sigue siendo una figura cumbre, única a nivel mundial por su virtuosismo con la guitarra, su voz y sus grandes éxitos.
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0: Considerado un embajador cultural, popularizó la polca y la música latina en el mundo en las décadas de los años 1950 y 1970, vendiendo millones de discos y paralelamente realizando presentaciones en escenarios icónicos de todos los continentes, llevando el alma guaraní. Luis Osmer Mesa, o Luis Alberto del Paraná, poseedor de una vocalización natural con expresión melódica que lo hizo dueño de una bellísima voz, dotado de un excelente humor, ocurrente y audaz en los escenarios y de un genio arrollador. Además de interpretar música paraguaya, fue creador de conocidos temas de nuestro repertorio musical nativo. El hombre de delgado bigote y característica voz llevó por el mundo canciones como Bésame Mucho, Cucurrucucu Paloma y La Bamba, como un guiño al público de cada país. Fue uno de los cantantes latinoamericanos más queridos en Europa. Este soldado del arte fue una persona muy humilde, de la humildad de los grandes, pese a haber compartido camarines y escenarios con gloriosas figuras de la música como Louis Armstrong, Frank Sinatra, Elton John y otros consagrados del arte mundial. Luis Alberto del Paraná recibió varias condecoraciones, grabó más de 500 obras y recorrió más de 80 países en 20 años de historia con los paraguayos, y por la venta de sus álbumes recibió 6 discos de oro. Luis Alberto del Paraná, uno de los más grandes artistas paraguayos de todos los tiempos y el más significativo representante de nuestra música, sigue en el recuerdo de millones de admiradores en el mundo entero. La 104.1 frecuencia modulada Radio Cámara rinde su homenaje al consagrado artista compatriota y perpetúa su memoria histórica con una voz bien paraguaya.

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Los ingenieros son referentes nacionales en aspectos vinculados a la profesión. 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

En la 104.1 frecuencia modulada, compartimos con la amable audiencia parte de lo que delinea el Plan Estratégico Seguridad para el Desarrollo 2023-2028. Allí donde esté la amenaza, allí llegará el Estado paraguayo, afirmó el presidente de la República, Santiago Peña, el 23 de febrero del 2026. El Estado paraguayo empleará todos sus medios institucionales, humanos y técnicos para defender a su población, sus instituciones, su territorio y su soberanía. La defensa nacional no es una acción aislada ni limitada a un solo organismo. Es la acción coordinada del conjunto del Estado. Cuando la soberanía, la integridad territorial o la seguridad de la población se ven amenazadas, el Paraguay activa todas sus capacidades políticas, diplomáticas, judiciales, militares, tecnológicas y sociales. Cada institución cumple su rol específico, pero lo hace en articulación con las demás, bajo el principio de unidad de acción y respeto al Estado de Derecho.

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Un enorme tronco que representa un lapacho esculpido en hierro y con un peso aproximado de media tonelada, ocupa el centro de la Plaza de Armas frente a la Cámara de Diputados, en las inmediaciones del Congreso Nacional y del Centro Cultural de la República El Cabildo. La obra representa una antigua tradición según la cual los conquistadores españoles plantaban un tronco de árbol en el lugar exacto de la fundación de una nueva ciudad y grababan allí la fecha y el nombre. El monumento fue creado por el escultor paraguayo Germán Gullari en homenaje a la fundación de Asunción, madre de ciudades y cuna de la libertad en América. Incorpora el escudo de nuestra capital, rodeado de cadenas rotas, símbolo de la libertad y la independencia de nuestra nación. Fue inaugurado en agosto del año 2008. 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